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1: Qué gusto estar nuevamente con ustedes este fin de semana, juntos y saludándonos, compartiendo la palabra de Dios, que en este día está dedicado a San Isidro Labrador, patrono de los agricultores. Que su espíritu nos involucre a todos y a todas a cuidar nuestra madre tierra, que nos alimenta y nos sustenta diariamente. La palabra de Dios está tomada desde la comunidad de San Juan, en capítulo 16, 20, 23a.
2: Tu palabra me da vida, confío en ti, Señor.
3: En aquel tiempo dijo Jesús a sus discípulos: les aseguro que ustedes llorarán y se lamentarán mientras el mundo se divierte. Estarán tristes, pero esa tristeza se convertirá en gozo. Una mujer va a dar a luz, está triste porque le llega su hora. Pero cuando ha dado a luz a la criatura, no se acuerda de la angustia por la alegría que siente de haber traído un hombre al mundo. Así ustedes ahora estarán tristes, pero los volveré a visitar y se llenarán de alegría, y nadie les quitará su alegría. Aquel día no me preguntarán nada.
2: Tu palabra es eterna, en ella esperaré.
1: En el día de San Isidro Labrador, patrono de los agricultores, este texto del Evangelio de Juan toma un significado especial. Jesús habla de una tristeza que se convierte en alegría, una imagen que resuena en el corazón del campesino. Quienes trabajan la tierra saben bien lo que es sembrar con esfuerzo y sacrificio, a veces en medio de dificultades y lágrimas. La siembra es un acto de fe, con la mirada puesta en la cosecha que llegará. Así como una mujer olvida el dolor del parto al ver a su hijo, el campesino olvida las dificultades al ver los frutos de su trabajo. Jesús nos promete que, aunque ahora enfrentemos tristezas, el gozo que Él nos da es tan grande que nadie podrá quitárnoslo. Es una alegría que brota del esfuerzo bien hecho y de la confianza en que tras la siembra siempre llega la cosecha. Gracias amigos y amigas por acompañarnos. Hasta mañana.
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4: En la voz de un pueblo en marcha, 19 horas, con 7 minutos.
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1: Qué gusto estar nuevamente con ustedes este fin de semana, juntos y saludándonos, compartiendo la palabra de Dios, que en este día está dedicado a San Isidro Labrador, patrono de los agricultores. Que su espíritu nos involucre a todos y a todas a cuidar nuestra madre tierra, que nos alimenta y nos sustenta diariamente. La palabra de Dios está tomada

0: desde la comunidad de San Juan en capítulo 16, 20, 23a.
1: Tu palabra me da vida, confío en ti, Señor.
2: En aquel tiempo dijo Jesús a sus discípulos: les aseguro que ustedes llorarán y se lamentarán mientras el mundo divierte. Estarán tristes, pero esa tristeza se convertirá en gozo. Cuando una mujer va a dar a luz, está triste porque le llega su hora. Pero cuando ha dado a luz a la criatura, no se acuerda de la angustia por la alegría que siente de haber traído un hombre al mundo. Así ustedes ahora estarán tristes, pero los volveré a visitar y se llenarán de alegría, y nadie les quitará su alegría. Aquel día no me preguntarán nada.
1: Tu palabra es eterna, en ella esperaré.
0: En el día de San Isidro Labrador, patrono de los agricultores, este texto del Evangelio de Juan toma un significado especial. Jesús habla de una tristeza que se convierte en alegría, una imagen que resuena en el corazón del campesino. Quienes trabajan la tierra saben bien lo que es sembrar con esfuerzo y sacrificio, a veces en medio de dificultades y lágrimas. La siembra es un acto de fe con la mirada puesta en la cosecha que llegará. Así como una mujer olvida el dolor del parto al ver a su hijo, el campesino olvida las dificultades al ver los frutos de su trabajo. Jesús nos promete que, aunque ahora enfrentemos tristezas, el gozo que Él nos da es tan grande que nadie podrá quitárnoslo. Es una alegría que brota del esfuerzo bien hecho y de la confianza en que tras la siembra siempre llega la cosecha. Gracias amigos y amigas por acompañarnos. Hasta mañana.
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4: En la voz de un pueblo en marcha, 19 horas, con 10 minutos.

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0: y La Voz de un Pueblo en Marcha, 19 horas con 34 minutos.
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0: En Radio La Tacunga, 20 horas, con 3 minutos.
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2: Lamentablemente, en el sector rural no está contemplado que existan planos para hacer las viviendas. Tenemos conocimiento que hace tres días atrás han venido, como es, han clausurado algunas construcciones que están aquí y se supone que es un sector rural donde que no está contemplado todavía hacer planos estructurales para hacer una vivienda. Eso es preocupante. Vamos a tener unas reuniones entre las tres juntas administradoras, ver si es que nos da un espacio el señor alcalde, el señor concejales, para que se deroga esta medida, porque no es posible de que algunos no tenemos ni para comprar cemento, ni los bloques, lo necesario. Y primero toca invertir en los planos, hoy sabe que los planos cuesta y de acuerdo es a los metros de construcción, entonces lamentablemente se ahorraría en hacer los planos y por lo menos siquiera se haría las paredes de las construcciones de las casas. Eso, mi estimado Santiago, quiero, como dice, hacer noticia de que si hay preocupación y lamentablemente el señor alcalde, los concejales debían hacer una socialización para que se apruebe esa ordenanza.
1: ¿No están de acuerdo ustedes?
2: Lamentablemente la comunidad, ¿sabes? Al campo le tienen como la última rueda del coche, pero para pagar impuestos, la comunidad somos los primeros que estamos, afectados en ese sentido. Una vez más, yo pido al señor alcalde, a los concejales, que se revea esta reforma que han hecho en el municipio, pues no. Entonces sí es preocupante, ya digo, no es posible de que justamente acá en Santa Chico creo que están suspendidas o clausuradas alrededor de creo que unas 7, 8 construcciones que están haciendo. Imagínense la cómo es de que yo especialmente estoy de acuerdo de que todo eso, esa normativa que tienen es dentro de la ciudad. Nosotros somos sector urbano. Aparte de ello, no es posible de que Epagal, se supone que en las cartas de pago de la luz consta como sector rural y tenemos que pagar como sector urbano. Y si es que no se cancela esa deuda que está hasta el momento, no se puede hacer ningún trámite para que se revea la medida o hacer el cambio de sector urbano a sector rural. Eso que yo en estos días he pasado haciendo así. También mi inconformidad, protesto más que nadie, la como es de que lamentablemente no sé el municipio que iba a abarcar todo la como es. Imagínense que una propiedad inclusive no ni siquiera está en la vía principal, excepto por lo menos las casas que están a la vía principal, o sea, tienen opción a pagarlas de mejoras, de la basura, todo, pero no es dable. Pero no es dable, como es, imagínense que estén contemplado. Se supone que de la laguna, a unos pocos metros de ahí, todo por acá arriba es el sector rural, pero están contemplando como sector urbano. Ya digo, una vez más protesto y como presidente de la Junta Administradora de Agua Potable, en la Comes, voy a tener que hacer una socialización con todos mis usuarios para ver qué medidas contemplamos.
1: Una movilización, posiblemente.
2: Hacemos llegar un escrito al señor alcalde en la Comes para que se revea esa medida. Santiaguito, ha sido un gusto, muy amable por venir. La Comes, como dice el pueblo, hace noticia y lamentablemente los sectores marginados Es una bendición de Dios cuando salga un periodista y la como es, y vea la situación, que en realidad la como es. Hay veces que en el campo se vive en la última pobreza y todo la como es, nos quieren impuestos ya como es, de las castas catastrales. Igual sé que sí había habido como es un aumento y no existen unas mejoras como se debe ser, como debe darse a un sector urbano. Nosotros somos la fuerza del el campo, es la fuerza de la ciudad, porque si en el campo no se trabaja, la ciudad no cambia.
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3: Anteriores directorios no han hecho un plano para poder identificar lo justo, pero ahora que nos toca a nosotros rebuscar un lado, otro lado, entonces pues no tenemos esos planos anteriores.
4: ¿Ustedes son habitantes, son maestros, están ayudando?
3: Así es, nosotros somos casi encargados aquí en el barrio. Somos las dos personas que estamos haciendo un mejoramiento, pero la gente en realidad de que ellos no creen que estamos haciendo. Mucha gente piensan que estamos haciendo cosas que no convienen, pero estamos haciendo para mejoramiento, para más lo al futuro. Así es, mi señor.
4: Ahora también con este trabajo aquí como habitantes, ¿cómo está el barrio Santa Grande? ¿Qué dificultades han tenido aquí en el barrio?
3: Aquí en nuestro barrio las necesidades y problemas que existen, sobre todo los robos que existen, que en realidad nosotros necesitamos tener aquí cámaras de por la seguridad, que mucho aquí no pueden estacionar los carros, apenas estacionan y en par de minutos ya desmantelan los carros, ya eso ya es a la moda que está aquí. Entonces por tal motivo tenemos que estar mucho cuidado y eso es lo que está pasando aquí. También los robos también de los animales, eso principalmente también que existe, es cada momento que los roban así, o sea, no, aquí falta de la policía que nos ronden las noches, los días también en vez en cuando que también que se peguen una vueltita también.
4: ¿Qué nomás tienen aquí?
3: Aquí en el campo, usted sabe que en el campo tenemos que trabajar principalmente uno para poder tener así la hierbita para los animales. Con la agüita que tenemos de regadío casi no, siempre nos hace falta. Principalmente hay problemas entre el contratista y la señora prefecta que no da el paso libre para poder tener ya agua de regadío, lo que es normal mismo. Entonces a eso también estamos medio que hay un poco de desentendimiento. Entonces por tal motivo no tenemos casi diariamente el agua de regadío.
4: Así. Ahora, ¿qué tal está el tema agropecuario? Sabemos que también subió la gasolina, no sé si esto afecta a ustedes o no.
3: Sí, eso capaz de que más vale, ni contemos de eso, porque aquí es el problema grande. Por ejemplo, en esta vez hemos sembrado, se cayó la helada, después pusimos otra vez a sembrar, también coge la helada, entonces es un poco molestoso y poco triste que en el campo que estamos sufriendo. Entonces pues es un poco, y sobre todo de las agüitas que nos llueve, la escasez del agua regadío, todo eso nos hace un problema. Así es, mi señor.
4: O sea, los insumos están subidos entonces acá.
3: Sí, así es. Entonces, justamente aquí ya no hay producción, pues.
4: ¿Qué haría falta para acá a los habitantes de Santa Grande?
3: Nos hace falta las cámaras de vigilancia.
4: Para seguridad.
3: Para seguridad, eso mucho que nos hace falta.
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5: En este espacio dialogamos con el doctor Jorge Guadalupe, decano de la Escuela de Economía Pública y Sectores Estratégicos de la Universidad de Posgrados del Estado. Con él vamos a realizar un análisis de la situación del transporte público de pasajeros en el Ecuador y de los pedidos de los transportistas en las últimas semanas. Bienvenido a Radio La Tacunga. Gracias por compartir con nosotros su conocimiento y su experiencia. ¿Cuál es la situación del transporte de pasajeros en el Ecuador? Bienvenido.
6: Se dio el tema relacionado con el inicio de las actividades de movilización de transporte desde las 8 de la mañana, es decir, no había servicio de transporte desde las 6 hasta las 8 de la mañana. Entiendo en función a una respuesta a la a la eliminación de la compensación que se venía teniendo desde hace 6 meses, justo después de la eliminación del subsidio al diésel. Entonces esto causó algunas reacciones que generaron movilizaciones, movimientos en la capital, pero aparentemente esto ya se solucionó, lo dijo.
7: Desde hace varios años el sector del transporte señala que trabaja a pérdida.
6: Justamente esa me parece una reflexión excelente, Paulina. Ninguna persona, por más benefactora que sea, trabaja a pérdida, salvo que una persona tenga pues un músculo financiero muy grande para dedicar una parte del tiempo a hacer una actividad que solamente le genera pérdida económica, me refiero. Entonces, claro, pero hay que considerar y entender que el sector del transporte es un sector que tiene mucho poder de movilización, y básicamente ese poder de movilización le ha permitido, incluso me iría yo hasta decir, le ha permitido presionar a los propios gobiernos desde hace ya, como usted decía, hace algunas décadas, para obtener ganancias mayores de las que deberían obtener, para obtener ciertos temas relacionados con las ventajas que pueden tener, y de esta manera ellos básicamente han presionado a los gobiernos para mantenerse en las condiciones en las que se mantienen desde hace muchas décadas, como hemos sido testigos quienes tomamos transporte urbano y sobre todo también los que toman transporte rural. No ha habido ningún cambio ni en la estructura de movilidad de los transportistas ni en el servicio que brindan. De hecho, es uno de los sectores que aparece en las estadísticas de la propia ANT como uno de los sectores que producen accidentes, y el hecho de que tengan tan cargados en sus buses, esos accidentes terminan perjudicando a los pasajeros de los buses. Por otro lado, el famoso tema de que están en pérdidas y que siempre han estado en pérdidas, en realidad eso hay que decirlo con todas las palabras, es una mentira. Y yo le voy a poner un ejemplo en el caso de Quito, que es la ciudad en la que vivo, que evidencia que ellos no trabajan a pérdida. El diésel cuesta, el galón de diésel cuesta más o menos $3. Con un galón de diésel, los transportistas, conducen los buses, pueden manejar entre 10 y 12 kilómetros según las propias estadísticas del sector del transporte del Ecuador. Estos 10 y 12 kilómetros les permiten a ellos usar el galón de diésel, es decir, gastan $3 para transportarse entre 10 y 12 kilómetros. Ahora, ¿cuánto cobran en el pasaje? 35 centavos, que es el ingreso de ellos. Si yo subo en este recorrido de 10 kilómetros a 10 personas, por ejemplo, ya gano 3.50. Es decir, con subir a 10 personas al transporte, yo ya amorticé lo que me cuesta el galón de diésel. Pero obviamente no se suben 10 personas a un transporte, se suben mínimo entre 30 personas y 35. Y en horas picos, de hecho, vienen atiborrados y suben más de 40 personas. Entonces, usted dice, vamos a suponer que se suben no 10, sino 20 personas. ¿Cuánto ganan ellos? $7 de ingreso por haber subido 20 personas, por haber movilizado o transportado a 20 personas durante 10 kilómetros al lugar al que vayan esas 20 personas. Eso hace que ganen $7. Y yo le resto los $3 que me costó el galón de diésel por transportar a estas 20 personas a lo largo de 10 kilómetros, que podríamos decir es la ida de un lugar a otro. Ellos ganan $7 y pagan 3 del galón de diésel. Es decir, a ellos les queda como rentabilidad $4 por un viaje de 10 kilómetros. Hacen la misma vuelta y transportan 20 personas. Vuelvo, repito, estoy hablando solo de 20 personas, no estoy hablando de más, sabiendo que en horas pico transportan a más de 40 personas. Pero si solo asumimos que en la vuelta llevan a las mismas 20 personas al mismo lugar, tienen que volver a gastar $3, van a tener $7 de ganancia por el pago del transporte. ¿Y esto qué quiere decir? Que en la ida y vuelta a ellos les quedó como rentabilidad la cifra de $8 rentabilidad. Ahora, claro, ¿qué dicen los transportistas? No, pero es que a eso yo le tengo que sumar el salario del conductor, el salario del cobrador, le tengo que sumar las veces que les llevo al transporte a una u otro lugar, etcétera, etcétera. Les llevo al taller y demás. Yo cojo esas cifras que le acabo de mencionar, $8 en un viaje de ida y vuelta es la rentabilidad. Los transportistas no hacen un solo viaje a todo el día, hacen, digamos, en promedio 10 viajes. Les queda de rentabilidad $80, yo ya resté los gastos por el galón de diésel. Esos $80 usted multiplíquele por el mes, por 30 días. $2,400 de rentabilidad. Ojo, esta cifra es clave, $2,400 de rentabilidad. Quitemos de los $600 que le pagan al conductor, entre 500 y 600. Tienen $1,800 de rentabilidad. Y digamos que le pagan $100 a la persona que ayuda a cobrar. Tienen $1,700 de rentabilidad. Supongamos que le llevan dos veces al taller, que es lo que no pasa, pero vamos a darles la gracia de la duda, que le llevan al taller dos veces por mes a mirar su auto, su bus. Y digamos que cada vez que le llevan, tienen que pagar $250, $300. 1,800, 1,700 menos $500, póngale $1,200. Eso es lo que le queda de rentabilidad al transportista a lo largo del mes, que vienen a ser 2.5 veces salario básico unificado. ¿Y qué tienen que hacer? Transportar gente. Como nunca invierten en sus buses, son destartalados y viejos, les queda 1,200. Ahora usted suponga que usted es uno de estos grandes jeques, les llamo yo, del transporte, y usted no tiene una unidad, sino usted tiene 10 unidades. Usted ha comprado 10 unidades y usted les dirige a los conductores a 10 direcciones distintas. Si usted gana $1,200 mensuales por una unidad, multiplique eso por 10 unidades, usted gana $12,000 mensuales por 10 unidades, lo que no gana ni el 2% de la población económicamente activa en este país.
7: Entonces, del tema de que no les alcanza y pedir el subsidio, la focalización o incluso el incremento de pasajes, ¿es solamente un discurso o si es necesario también una revisión de tarifas a lo largo de los municipios?
6: Sí, es un discurso, como le demuestro con la tarifa de 35 centavos, que es lo que yo haría si fuera un tomador de decisiones. Yo haría un compromiso, les diría, muy bien, mire, estos son los datos reales, no los ustedes inventan. Ustedes no están trabajando a pérdida, porque si no ya se hubieran abierto de este negocio y hubieran ido a buscar oportunidades en otros negocios. Pero supongamos que yo voy a ceder, porque soy tomador de decisiones, un margen pequeño. Ya, yo les voy a ceder que cambien de 35, digamos, a 40 centavos o 45. Pero la condición es que ustedes inmediatamente invierten en el transporte, cambian esos cargos y mejoran el servicio y se sientan conmigo a hacer eso.
5: Ha sido el doctor Jorge Guadalupe, decano de la Escuela de Economía Pública y Sectores Estratégicos de la IAEN, quien nos ha dado una lectura sobre el tema de la situación del transporte, asegurando que ellos no trabajan a pérdida como han sostenido en los últimos días.
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19: Apenas siembra, le acaba a la planta, entonces por eso tenemos que invadir con el insecto que hay, pues no, entonces. Y ahí no estamos nosotros fumigando cada rato, solo una, tal vez dos fumigaciones máximo, y ahí no realizamos más, o sea, y ahí ya le digo, son con abono orgánico, como le ve como está aquí, todo, pues no hay ningún problema para eso. Entonces, a veces nos da buen producto, a veces no da, pero ahí estamos nosotros trabajando, laborando, para tener algo que sacar y mantener también a la gente que nos adquiere en los diferentes mercados. No tenemos votado. No sé, después de algún tiempo, no habrá quien cultive. Nosotros como ya, yo mismo ya tengo 73, voy para los 74 años, pero seguimos trabajando. Mi esposa está arriba, está trabajando.
20: Es un trabajo en familia, ¿no? Y que también de alguna manera sostiene económicamente la casa. Y también es un trabajo que viene desarrollándose desde el campo directamente para la ciudad, ¿no?
19: Sí. Así es. Nosotros lo tenemos de aquí a la ciudad. Y a veces somos, especulados en la venta, porque imagínense, nos cuesta cuánto trabajo, todas esas cosas, y la gente no comprende de lo que nosotros realizamos, hacemos, no tienen quieren ellos regalado los productos. Eso no es como bebé, ¿sabes?
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22: Es importante por parte de nuestra Policía Nacional y de parte de la Dirección Técnica Científica Policial y de nuestra Unidad Nacional de Accidentología Vial, o bien conocida como CIAD. Queremos entregar tanto las instalaciones como a los miembros policiales a ustedes, a la comunidad. Ustedes son los que necesitan y nuestra policía se debe para eso. Así que les entrego a esta nueva unidad, a esta unidad de accidentología vial, para toda la provincia. Sabemos que están en Ibarra, la otra unidad, pero esta unidad para este sector. y mucho más para el sector de Quichincha. Así que pedimos el apoyo de ustedes. Esta unidad ha sido rehabilitada por esfuerzo y por manos de nuestros compañeros. Ellos son los que se han puesto la camiseta y han hecho la pintura y el arreglo, obviamente con manos de ellos. Así que el apoyo de ustedes es fundamental para que esto vaya creciendo. Evitar que haya accidentes, y no solamente evitar que haya accidentes, sino que se pierdan vidas, que es lo más duro para nosotros. Esta unidad, con el apoyo de las autoridades y bajo la supervisión de mi coronel Ricardo Manitio y de mi compañero Ale Reina, vamos a esperar que este sector de esta provincia, lo ideal sería que haya cero accidentes y cero fallecimientos por estas causas. Es mucho pedir, pero ese es nuestro objetivo. Así que aquí están los compañeros y esta unidad, bajo la veña de mi coronel, de mi compañero y el apoyo, y el señor teniente coronel Cifuentes, que han sido los que nos han apoyado para rehabilitar nuevamente esta unidad, para que estén nuestros compañeros. Y les entrego formalmente a nuestros compañeros y esta unidad a ustedes.
0: Para nosotros, el recibir a la unidad del CIAT aquí en nuestra parroquia es un gusto, porque sentimos de que van a brindar un mejor servicio a nuestros ciudadanos. Y pienso de que si ustedes vienen a establecerse acá, esperamos que la estadía sea para largo tiempo, por cuanto nosotros queremos tener justamente servicios cerca para nuestra gente. Y en ese sentido, agradecer a la Policía Nacional y decirles de que, al menos como ciudadanos quichincheños, les acogemos con los brazos abiertos y esperamos de que el trabajo que ustedes van a desplegar aquí en nuestra parroquia sea en beneficio de todos quienes más lo necesitan, y siempre pensando en garantizar el derecho que ellos tienen como ciudadanos de sentirse bien servidos.
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4: Ejecución de presupuestaria por tipo de gastos de enero a diciembre del año 2025. Gastos. Ingresos del Estado, donde está el cuadrito que dice ingreso presupuestado, es un valor de 335.150. Ingreso real que ya se ha iniciado hasta diciembre es 375.018.680. Ese es el recurso total que se ha ingresado desde enero a diciembre. Lo que está ejecutado está 375.018.680. Aquí, para que un poquito esté claro, qué es lo que es inversión y qué es lo que es corrientes, para que esté un poco. Viene lo que es la inversión. En la inversión está todo lo que está hecho, el tema de los proyectos, en diferentes comisiones que hemos trabajado, vialidad, producción ambiental, diferente. Eso quiere decir que inversión, vamos a llegar a eso. ¿Cuánto ingreso presupuestado? Está de 225.011.15. Ingreso real que he expresado en esas cajas está total 112.505.57. ejecutado, ¿cuánto está ejecutado ahí, compas? Para que después alguna pregunta que le hagan, está ejecutado de 107.117.562. ya me vinieron la diferencia y no siento compas. Vamos, el 10% de grupos prioritarios es a todas las personas, los vulnerables, los quienes son los menores edades, los niños, donde que nosotros hemos firmado convenio con el Ministerio de Desarrollo Humano, el 10%. El 10% sale del monto total que viene del Estado ecuatoriano. Del monto total, donde que está arriba de los 375.000, de ahí sale el 10%. Entonces, ese 10% está desglosado aquí. Total ingresado 335. 37.501.57. Ingreso real está 37.501.87. ¿Cuánto le hemos ejecutado o gastado? ¿Qué quiere decir? Está 26.223.17. Por ejemplo, una parte que ya viene, una diferencia, compas. Vamos del financiamiento, ¿qué quiere decir los financiamientos? Los otros recursos que se ha conseguido, está 180.000. Está total 160.156.10.
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5: Radio La Tacunga, 20 horas, con 38 minutos.
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0: En Radio La Tacunga, 22 horas, con 2 minutos.
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1: Muchachos, que viva la fiesta de Cayambe.
2: ¡Que viva!

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0: en Radio La Tacunga, 23 horas con 32 minutos.
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0: bendito es el fruto de tu vientre, Jesús.
1: Santa María, Madre de Dios, ruega por nosotros pecadores, ahora y en la hora de nuestra muerte. Amén.
0: Dios te salve María, llena eres de gracia, el Señor es contigo. Bendita eres tú entre todas las mujeres, y bendito es el fruto de tu vientre, Jesús.
1: Santa María, Madre de Dios, ruega por nosotros pecadores, ahora y en la hora de nuestra muerte. Amén.
0: Dios te salve María, llena eres de gracia, el Señor es contigo. Bendita eres tú entre todas las mujeres, y bendito es el fruto de tu vientre, Jesús.
1: Santa María, Madre de Dios, ruega por nosotros pecadores, ahora y en la hora de nuestra muerte. Amén.
0: Dios te salve María, llena eres de gracia, el Señor es contigo. Bendita eres tú entre todas las mujeres, y bendito es el fruto de tu vientre, Jesús.
1: Santa María, Madre de Dios, ruega por nosotros pecadores, ahora y en la hora de nuestra muerte. Amén.
0: Dios te salve María, llena eres de gracia, el Señor es contigo. Bendita eres tú entre todas las mujeres, y bendito es el fruto de tu vientre, Jesús.
1: Santa María, Madre de Dios, ruega por nosotros pecadores, ahora y en la hora de nuestra muerte. Amén.
0: Dios te salve María, llena eres de gracia, el Señor es contigo. Bendita eres tú entre todas las mujeres, y bendito es el fruto de tu vientre, Jesús.
1: Santa María, Madre de Dios, ruega por nosotros pecadores, ahora y en la hora de nuestra muerte. Amén.
0: Dios te salve María, llena eres de gracia, el Señor es contigo. Bendita eres tú entre todas las mujeres, y bendito es el fruto de tu vientre, Jesús.
1: Santa María, Madre de Dios, ruega por nosotros pecadores, ahora y en la hora de nuestra muerte. Amén.
0: Dios te salve María, llena eres de gracia, el Señor es contigo. Bendita eres tú entre todas las mujeres, y bendito es el fruto de tu vientre, Jesús.
1: Santa María, Madre de Dios, ruega por nosotros pecadores, ahora y en la hora de nuestra muerte. Amén.
0: Gloria al Padre, al Hijo y al Espíritu Santo,
1: como era en el principio, ahora y siempre, por los siglos de los siglos. Amén.
0: María, Madre de Gracia y Madre de Misericordia,
1: en la vida y en la muerte, ampáranos, Madre y Señora nuestra.
0: Por las intenciones del Papa Francisco, oremos. Dios te salve María, hija de Dios Padre, en tus manos encomendamos nuestra fe para que la ilumines. Llena eres de gracia, el Señor es contigo, bendita eres entre todas las mujeres y bendito es el fruto de tu vientre, Jesús.
1: Santa María, Madre de Dios, ruega por nosotros pecadores, ahora y en la hora de nuestra muerte. Amén.
0: Dios te salve María, Madre de Dios Hijo, en tus manos encomendamos nuestra esperanza para que la alientes. Llena eres de gracia, el Señor es contigo, bendita eres entre todas las mujeres, y bendito es el fruto de tu vientre, Jesús.
1: Santa María, Madre de Dios, ruega por nosotros pecadores, ahora y en la hora de nuestra muerte. Amén.
0: Dios te salve María, Esposa de Dios Espíritu Santo, en tus manos encomendamos nuestra caridad para que la inflames. Llena eres de gracia, el Señor es contigo, bendita eres entre todas las mujeres, y bendito es el fruto de tu vientre, Jesús.
1: Santa María, Madre de Dios, ruega por nosotros pecadores, ahora y en la hora de nuestra muerte. Amén.
0: Dios te salve María, templo y sagrario de la Santísima Trinidad, Virgen concebida sin culpa original.
1: Dios te salve Reina y Madre, Madre de misericordia, vida, dulzura y esperanza nuestra.

0: abogada nuestra, vuelve a nosotros esos tus ojos misericordiosos, y después de este destierro, muéstranos a Jesús, fruto bendito de tu vientre, oh clemente, oh piadosa, oh dulce Virgen María. Ruega por nosotros, Santa Madre de Dios, para que seamos dignos de alcanzar las promesas y gracias de nuestro Señor Jesucristo. Amén.
1: Nos acogemos bajo tu protección, Santa Madre de Dios. No desprecies las súplicas que te dirigimos en nuestras necesidades. Antes bien, líbranos siempre de todos los peligros, Virgen gloriosa y bendita. Ruega por nosotros, Santa Madre de Dios,
0: para que seamos dignos de alcanzar las promesas y gracias de nuestro Señor Jesucristo. Amén.
2: La bendición, para que Dios bendiga a la familia, para que Dios acompañe en su trabajo, para que Dios les conceda la salud y la vida. El Señor esté con ustedes.
3: Y con tu espíritu.
1: La bendición de Dios Todopoderoso, Padre, Hijo y Espíritu Santo, descienda sobre todos ustedes y permanezca para siempre.
0: Amén.
2: Un lindo día a todos.

0: Parece que ya amanece, María, y hasta el gallo canta. ¡Levantémonos!
1: Sí, sí, tenemos que hacer muchas cosas. Como decían mis abuelos, al que madruga Dios ayuda, y al atrasado hasta los perros muerde.
0: Ya, ya, bien dice María que hay que madrugar.
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0: Amado Señor, esta mañana me despierto lleno de gozo y como es de costumbre, me inclino de rodillas ante ti para darte las gracias por este nuevo y maravilloso día que me concedes. Gracias, Señor, por tu amistad, por tu amor incondicional y por todas las cosas maravillosas que has puesto frente a mis ojos. Gracias porque en este día podré pasar tiempo con mis seres queridos, con mis amigos y de las personas que son importantes para mí. Te agradezco porque hoy me siento renovado y con nuevas fuerzas para dar lo mejor de mí en este día. Te pido, Dios, que hoy vayas abriendo puertas y ensanchando mis caminos para que todo lo que emprenda en este día sea de bendición. Que tu espíritu vaya delante de mí en todo lugar y que se refleje tu gloria en cada uno de mis pasos. Te presento cada uno de mis planes para que con tu sabiduría me ayudes a lograrlos sin contratiempos y que en tu voluntad sean una realidad. Señor mi Dios, dame la confianza de que todo me irá bien, porque tú caminas conmigo. Te presento mi trabajo, mis finanzas, mi salud y mi hogar. Te pido que tomes el control de cada uno y que me permitas la bendición de tu espíritu para así poder salir adelante junto a mi familia. Te pido, Dios, que alejes de mí todos los malos pensamientos, toda ira y toda envidia. No permitas que la maldad llegue a mi corazón y mucho menos a mi hogar. Cúbrenos con tu sangre y llénanos de tu infinita paz que sobrepasa todo entendimiento. Te agradezco porque sé que me has escuchado y sabes que hago esta oración con todo el corazón. En el nombre de tu Hijo amado Jesús. Amén.
1: Así iniciamos nuestra jornada de este nuevo día, de este nuevo amanecer. Buenos días, un gusto saludarle a esta hora de la mañana. Gracias por acompañarnos, gracias por estar en nuestra sintonía a esta hora, a las 4 horas 29 minutos, 4 horas 29 minutos aquí en Radio La Tacunga. Saludos a los amigos madrugadores y al gallito madrugador. Buenos días. Listos, iniciamos nuestra jornada. Buenos días de Dios, buenos días La Tacunga, buenos días Cotopaxi, buenos días, buenas tardes en el mundo entero. Listos, iniciamos nuestra programación a esta hora de la madrugada. Gracias por estar con nosotros, gracias por iniciar con una actitud positiva. La mejor manera de saber qué vas a pasar hoy es forjando tú mismo el camino. Buenos días. Y cada nuevo amanecer es una gran oportunidad para cambiar tu vida. Hoy es un día perfecto para lograr tus sueños. Despierta con ánimo. Y vaya que este nuevo día realmente abre tu mente, extiende tus brazos y prepara tu corazón para recibir el mejor día que es hoy. Así es que la actitud positiva para que realmente funcione esta nueva página este fin de semana para poder realmente pasarlo maravilloso. Buenos días, iniciamos nuestra jornada de este nuevo día, de este nuevo amanecer.

0: Música, música ecuatoriana a esta hora, aquí en Radio La Tacunga. Buenos días. Hoy es feria aquí en La Tacunga. Feria, feria, amigos madrugadores. Vamos con las primeras llamaditas telefónicas. Buenos días, de Dios.
1: Buenos días, Masicoy Manala.
0: Así puncha.
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0: 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E, primeiramente, de abaixo... Señora Carmen Molina, señora Joselina, familia Otuala, familia Herrera, familia Jorge Valiente, familia Delia Toaquiza, Manuela Ayala, Manuela Ollopaxi, familia ¿cómo es? Natalie Pastuña. Lucinda Sicha, mi hermana Lucía Díaz, y familia Lucinda Cochipi, todos los madres saludando y que escuchen, invitado para hoy día, para Yuxialó, muchísimas gracias, familias, compañeras, que pasen bien. Ay, mis familias, mi suegra está encima, mi mamá está encima, mi mujercita Hermelinda Lutuala está encima, que tenga hoy día festividad, quizás que escuchen en cielo. Gracias, compañerito, hasta día lunes. Saludame la compañerita Solimán, quiero... conversar en quichua un poquito para reír, entonces eso es para nuestra amistad, para vecinos, para que rían, para que despierten, para todo, mejor dicho. Gracias, compañerito, hasta el lunes.
1: Yo Paichani, bandido, solo quiere a Solimar, dice. Muy bien, así que el día martes estará por acá Solimar realizando la pasantía respectiva, madrugando. Buenos días a don Euclides Minta. Debe ser en donde la Ibiza, Galpón. Buenos días, Mashi, dice Yupaychani. Don Euclides Minta, la familia Minta. También saludos a don Lorenzo Lozano, Santo Lozano. Buenos días, don Tomasito Cortés. La gente que se conectan, estamos revisando, ¿ah? Dice, buenos días, Machi, saludos de Sacha. Hoy la final del campeonato. Uy, ¿quién queda campeón, Sacha? Sí nos invitaron, pero tengo otro compromiso, ¿ah? Felicitaciones a la gente que están haciendo deporte en Sacha. Por fin alguien de Sacha, vea. Se conectaron. Buenos días, Sacha. Saludos también, dice, a don Machi. A ver, ¿quién es? Pondrán nombrecitos, de dónde me llaman, de dónde me escriben, por favor. Saludos, Angelito, acá en la Victoria, en la parroquia La Victoria, buenos días. Gracias por hacer compañía, gracias por estar en nuestra sintonía de la radio. Buenos días, vea, con alegría siempre estamos para gozar aquí. Eso es hacer compañía. Hoy feria la gente del Mercado Mayorista, buenos días. Hoy también festejan a Madre, Día de la Madre allá en el Mercado Mayorista. A todas las madres que se preparan para chumar cabeza hoy en el Mercado Mayorista, comerciantes, productoras, están invitados todos hoy. Al mediodía, dijo don Gonzalo Traves. Qué alegría compartir nuestro programa.

0: Buenos días, disculpe, por acá la musiquita. Buenos días.
1: Buenos días, Santiaguito, ¿cómo está? ¿Cómo está amaneciendo en la Tacunga?
0: Masi Alonso.
1: Sí.
0: Alonso Vargas.
1: Gavilanes.
0: Ay, perdón. Perdón, perdón. No, Masi Alonso Gavilanes, ¿cómo le va?
1: Bien, gracias. Queriendo salir a la feria, estoy pensando ya.
0: Recién pensando nomás.
1: Ah.
0: Levante, levante, ya está listo el cafecito.
1: No, ya estoy caminando, andando desde las 2 de la mañana, estoy andando.
0: ¿Y qué le pasó? ¿Por qué tan madrugada?
1: Trabajando.
0: Uy, ¿este qué es? Usted es soltero, ¿verdad?
1: Soltero, pero toca trabajar por mis hijas.
0: Ah, ya. Padre soltero, responsable.
1: Padre soltero, bien responsable.
0: Qué bueno, qué bueno. ¿Qué novedades más hay por ahí? Hoy van a festejar, dicen, en la... ¿Cómo es el mercado mayor? ¿Te escuchó ayer el programa?
1: No, ayer mismo ya pusieron tarima, todo eso. Ahora ya estás listo ya.
0: Hoy van a festejar, digo, don Gonzalo Chávez, ha sido el presidente del mercado mayorista, vea, lindo ayer, ¿no?
1: Claro.
0: Enlazamos con mayorista, pues, ayer, ¿no escuchó?
1: Claro. No he visto porque ayer ya estaban poniendo tarima, todo eso a las 4 de la tarde que bajé acá al Salto.
0: Qué bueno, así es que festejen. Usted estará solo mirando, cuidado, tienen que bailar las mujeres, las mamacitas.
1: Nosotros que estamos solo mirando nada más, pues, tocaría de venir a la casa, pues me
0: Sí.
1: sorprendió.
0: Qué bueno. Qué
1: Y ahí,
0: bueno. ¿Algo más?
1: nada más, Santiaguito, quería saludar a todos los redes madrugadores que se escuchan en Radio La Tacunga, nada más. Deme poniendo una música, el que canta autor Manny, la mujer prisionera.
0: Mani,
1: Ah,
0: mujer traicionera, ¿qué le pasa? ¿Quién le traicionó, vea?
1: no, no, mujer prisionera.
0: Ah, ya, perdón, yo escuché mal. Prisionera.
1: Mujer prisionera, esa canción es nueva, nuevo salió, es bonito para que escuchen las mujeres malas.
0: Otra preciosa, cantautor, Mani, ¿de dónde es la Mani?
1: De Rebamba, creo que es.
0: Ya, ahora vamos a escuchar, ¿ya?
1: Canta autor, mujer prisionera.
0: Ya le busco, ¿ya?
1: Ya, mi Santiaguito, que tenga un bonito día.
0: Saludos, buenos días. Gracias
1: Gracias.
0: por comunicar con la radio. Buenos días.

0: ¡Qué alegría! Sabemos que nos escucha la radio a esta hora, en compañía de la gente madrugadora. Gracias por estar con nosotros. Don Rafael Villagómez, buenos días. Gracias por compartir también los saludos allá en La Maná. Disculparán, no hemos podido contestar. Estuvo otra llamada por acá. Esperemos que nos llame. Buenos días. Buen día.
1: Más Santiago.
0: Ari, Manaya.
1: Llamado de parroquia de Cochabamba.
0: ¿Perdón?
1: Estoy llamado de parroquia de Cochabamba.
0: ¿Cuál es su nombrecito?
1: El Barrio Nuevo.
0: ¿Barrio Nuevo?
1: Sí.
0: Luis Barrio Nuevo.
1: Segundo.
0: ¿Desde qué parte de Cochabamba?
1: De Chulgran Poder, de Catequista de Chulgran Poder.
0: Ah, qué bueno, gracias, don Segundo. Barrio Nuevo, dijo, ¿no?
1: Sí.
0: ¿Qué tal? ¿Cómo así? ¿Animó a llamar?
1: Puta, ya sabe, a veces no sabe contar, más Santiago también marcha por Ingrid.
0: No, calle por hijo.
1: Dame, ya no cae. Con un rato, oría con Santo Rosario, la Congabo, ahora como nave.
0: Ah, ya.
1: Oría con el chene. Se me dejó callajone.
0: Ah, sí, me ima con una puncha y me con una tía en Chile.
1: Ni más, Santo Salva lo congamo. Wow, una mocas una cosa, voltangamos, jone.
0: Ah, sí, me más no mata catequista ya.
1: Ya, es que chunga mata la catequista
0: ya. Uy, que ya llame jubilangue.
1: Ya, ojalá jubilase. Ojalá más Santiago se quiera jubilar la semana con gas y
0: ya. No, taita kunti, chavi ya con taita. Imagínate gan.
1: Imagín.
0: Taita kunti, taita cura.
1: Ah, Jacinto Quispe.
0: Paida mañangue, paida mañangue.
1: Ahora, paida mañangue, vaya nasen. No se le niga.
0: Imane, nacu xarin, huacha.
1: Ari, manacu xaringa.
0: Ya más. Yo paisano,
1: agradeciendo a nuestro más Santiago de Uruguay, ese título que se merece, saludando aquí, llamando.
0: ¿Usted?
1: Para saludar.
0: ¿Usted escucha siempre la radio?
1: Te ayuda a todo, siempre más Santiago.
0: ¿Pero qué le parece el programa de la madrugada?
1: Madrugada, desde madrugada, todo el día acá no iba con radio, hasta con caños. Pues.
0: Uy, carambas, ¿pero qué tal el programa?
1: Ah, programa, ya normal lo que da, pues, ¿qué más podemos hacer?
0: Pero está bueno, está malo, ¿qué sugerencias?
1: No, tranquilo, el padre, música, sí, yo casi únicamente con Radio Atacunga.
0: Gracias, don Segundo Barrio Nuevo, ¿alguna cosa más?
1: No, nada más, por saludar, gracias a Dios, únicamente pedimos a Dios que ahorita estamos en verano, no sé. Únicamente pedimos a Dios del Pai agradeciendo a todos los madrugadores. No puedo nombrar, pero del Pai a todos conozco, que todo escucho y gracias a cada uno de ustedes. Que Dios que dé bendiciones a cada uno de nosotros. Ese nomás es más Santiago, nada más del Pai le agradezco.
0: Ya, seguirás llamando, ¿no? Para hacer la rifa, vamos a hacer el sorteo la otra semana.
1: Yo algún avión quiere,
0: ¿Avión quiere?
1: Ah, eso.
0: Ya, algún rato.
1: Ya.
0: Saludos, buenos días.
1: Ya. Bueno, yo el padre más Santiago, tenga bendiciones, más ánimo.
0: Igual manera, yo el padre Chani Machi, Segundo Barrio Nuevo, vea, muy bien, Dios te pague, gracias a la gente que nos escucha. La radio y comunícame, qué maravilla. Eso activa, eso nos motiva, amigos madrugadores. Y recuerdo que con los que participan estaremos realizando la rifa respectiva el próximo 31 de mayo. No tengo un listado ya, aquí sigo escribiendo, sigan reportando y les anoto. Este fin de semana, sábado, vamos a hacer sábado musical. Si hay algún comentario, vamos a hablar. De lo contrario, vamos a poner musiquita también. Cuando hay chance, vamos a acompañarlo, vamos a escuchar qué pasa a los gustos musicales, la gente que dice, qué opina. Hay varias cosas, ¿no?, que decir, pues, amigos madrugadores. Saludos también a Jorgito Espinel. Esto es en Chicha Pata Calera. Buenos días, don Jorgito. Gracias por estar mirando también la página del TikTok. Saludos por acá, dice, a ver, Segundito Payo. Hola, ¿qué tal? ¿Cómo está, amigo? Dice. Y Manaya Mashi. Mashi Miguelito de Galpón. Buenos días, Galpeño.
2: ¿Cómo está, Santiago? Muy buenos días.
0: ¿Cómo va? Un gusto saludarle, Imanaya.
2: Ah, mira, contento con el... Comienza a llover, están por aquí también. Agradecer, como se dice, a usted. Bonito programa, más Santiago. A ver, así riendo, estamos como los trescientos que estamos aquí, casi tal que algunos de los chistes. Este excelente, excelente programa, más Santiago.
0: Dios
2: le
0: pague.
2: Que le bendiga a usted y a todos, y a toda la red de madrugadores, más Santiago. Bonito programa y excelente programa, 100% de sintonía, vea por acá, más Santiago.
0: Entonces, la Galpón también está escuchando, ¿no?
2: Sí, por ahí, sí estaban conversando por aquí el Gramadero, al lado de los centros libres de la comunidad, como es el Juan III, después que él estaba conversando que con Miguel, usted también ha sabido llamar al radio.
0: Claro, digo, usted también llame, dígale. Participe,
2: sí, ya le voy a decir, ya dibujará, me tope, ya le voy a decir.
0: Eso.
2: Ya arriba de los fríos, ¿te no gustaría? Pues si ya platica de la. De. Ante. A
0: ¿sí?
2: Los señores Moyas, me están escuchando, ellos han estado, dijo que me estaban comentando que escucha la radio La Tacunga.
0: Qué bueno, qué bueno. Gracias, don Miguelito.
2: Igual. Santiago, unos saludos grandes para usted y para toda su familia, y también para la red de madrugadores, más Santiago. Muchas gracias, un bonito día, que Diosito le bendiga.
0: Igual manera.
2: Este programa, ya saben la cancioncita, más Santiago.
0: Ya le buscamos.
2: Para que alegre la mañana, más Santiago. Muchas gracias.
0: Saludos, saludos, gracias. A don Miguelito desde Galpón, buenos días también. Acá saluda, dice don Segundito Payo. Don Giovanni Tipán, bendiciones, buenos días, Mashi, dice. Vamos a revisar por acá. A ver, también saludos, dice, bendiciones desde Yacubamba, Mashi, Edgirtar, Tigmasa, buenos días, también saludos, un saludito desde Quito para mi tierra natal, dice, comunidad hospital, esto es de Huangaje, ¿eh? Gracias, don Raúl Vega, buenos días, saludos también, don José Tuapanta, Tuaquiza. Buenos días, dice, saludos desde Quito, buenos días. Gracias a la gente que, doña Blanquita Casilla, buenos días, Machi, madrugando también, fin de semana, de poniendo, dice, el comisario de los Montalvinos, ya le buscamos. Saludos también por acá, a ver, vamos a ver, don, regalaron don Tigmasa, saludos también don Fabián Tigasi, buenos días, saludos desde Quito, Machi, dice, gracias. Saludos también por acá, a ver quién más está por acá. Saludos, dice, un saludito desde Yacubamba, bendiciones, gracias. Saludos también, a ver por acá, vamos a Luchito. Buenos días, dice la familia Tercero, le escuchamos en Chambapongo. Vuela, vuela pajarito, ya le ponemos por ahí, ¿no? A ver, vamos con don Luchito Cóndor, buenos días. Saludos, dice, desde Barrio Vicente León Plancharoma, saludos, gracias a la gente que sigue la señal también. Cuide Esmita dice una musiquita, carambas, Wambra dice por. Andan enojados algunos con los Wambras, vean. Don Efraín, saludos, Machi, saludos cordiales a todos los madrugadores de la comuna San José de Alpamala, claro, nuestros oyentes también por acá. Don Raulito Vargas, ¿qué tal, Machi? Santiago dice buenos días, saludos. A la familia Vargas, Guanoquiza, en Moyas, San Agustín. También saludos, buenos días. Mashi Santiago, saludando desde sector de Putzalagua, dice buenos días. Don Julio Vega, buenos días, un saludo. A Quinte San Antonio, a la familia Vega, buenos días. También saludos desde Chambapongo, don Santiago, dice gracias. A la familia Lahuaquiza. Gracias por escucharnos la radio. También por acá, ¿quién más está por acá? Vamos a revisar. Por acá tenemos más saluditos. A ver, vamos. revisando los saludos también a don Javier. Buenos días, don Javier.
3: Buenos días, don Santiaguito.
0: ¿Cómo vamos? ¿Qué tal?
3: Nada, aquí pues, escuchando su bonito programa.
0: Don Javier, bueno, ¿quién es usted, no?
3: Guano Luisa.
0: Ay,
3: perdón. Paloma.
0: Oiga, hoy estoy cambiando los apellidos, los nombres, me disculparán nomás. Guano Luisa,
3: pues,
0: Guano Luisa, perdón, ¿o no?
3: Palomo, Palomo.
0: Ya, listo, perdón, perdón. Vea, estoy medio sordo últimamente, algo me está pasando hoy.
3: Crítica, mucho frío, a decir.
0: Desde Quichuar, a ver, cuente, ¿qué novedades tenemos, Quichuar?
3: Bueno, de novedades, nada, maestro Santiago. Solamente escuchando su bonito programa desde las 4 de la mañana, esperando que siga adelante don Santiago.
0: ¿Qué dice la gente? ¿Qué opina por ahí? ¿No hay ninguna novedad, nada, en la comunidad?
3: Nada, simplemente por la subida de los pasajes, de la gasolina, todo eso. Pero no hay nadie quien diga, tal día vamos a hacer paro, nada. Hoy ya no hay cómo hacer ninguna novedad, pues porque este gobierno, el que hace paro, dice, a la cárcel, está detenido. Y no sé, pues, cómo mismo quedaremos, don Salvedito.
0: Ya vamos a ver cómo, o sea, invitamos a los dirigentes, no sé qué pasa. No hay ningún pronunciamiento, ¿no?
3: Así es.
0: Aló. ¿Alguna cosa más?
3: No, nada especial, don Santiago, como siempre, por molestar. Estoy juntos con mi esposa, está de descanso, y por pedir una musiquita y un saludo cordial al señor Jorgito Heredia, a todos los radioescuchas, y un saludo especial, está aquí al lado mi esposa, se llama María Curicho, y le voy a dedicar una musiquita que por favor me ponga, de los Casitahuas, cualquiera, no sea malito, porque esa música va con sentimiento. Y tenga la bondad, maestro Santiaguito.
0: Los Casitahuas.
3: Ajá.
0: Ya le busco, ya.
3: Pero no será malito, no se olvidará de mí.
0: Eso, no, tengo en turno, vea, tengo un montón de pedidos aquí. Vamos a dar en turno, ya, ¿qué le parece?
3: Quizás alcance el horario, pues, más Santiaguito.
0: Sí, sí, hasta las 6:30 tengo todavía. Tranquilo. Gracias, don,
3: bueno,
0: Javier.
3: Ya, de igual manera, disculpe la molestia, don Santiaguito. Gracias.
0: Saludos cordiales. Buenos días. Dios le pague las llamaditas telefónicas que nos ayudan mucho. Vamos a tener los saludos por acá, dice don Elvis Traves. Saludos desde la comunidad de Galápagos. Galápagos, ya, una música de Chamos del Amor, dice. Ya ve, por aquí vamos, Chamos del Amor, vamos a buscar quién va a saludar por acá. A ver, dice, saludos desde comunidad de Huinza, don David Casillas, buenos días, gracias, don David. También saludos, don, a ver, don Jorgito. Saludos también, doña María, saludos desde Putzalagua, gracias doña María, buenos días. Jorgito Gavilán, saludos desde Pactag, allá en Chuquira, ¿qué dice? Charquiaco, para mi papá Ángel Gavilán, dice. Vamos a recibir esta llamadita. Ojalá puedan llamar a otro número telefónico porque esto está, bueno, está bloqueado. Ah, también. Buenos días, don Rafael.
4: Buenos días, don Santiaguito, ¿cómo está? ¿Cómo amanecido? ¿Qué tal de la vida?
0: Aquí ya sabe, trabajando con la red de madrugadores.
4: Eso es bueno, estamos escuchando, no está buena la radio, pero poquito a poquito está saliendo y estamos escuchando la radio.
0: Perfecto, no, ya esta semana, el lunes que va a venir, van a ir los técnicos a arreglar nuevamente.
4: Sí. Ojalá vengan para escuchar como que fuera una radio local.
0: ¿Qué novedades sí. Por ahí?
4: Ahorita no hay, yo no he oído ninguna novedad, todo de las fiestas, pero no está al 100% como otros años. así medio medio nomás, parece que vamos a pasar las fiestas. Ah,
0: tranquilito.
4: Por este estado de, como es del toque de queda, que a las 5 termina, pues. Entonces, no hay cómo hacer fiestas. Dicen así.
0: Perfecto. ¿Algo más?
4: Hay que saludar, pues, a las compañeritos de la red de madrugadores, ya. A don Jorgito Heredia, a la familia Chiquita Pilar Tarsi, a la señora Tenchita, don Raúl Bonilla, aquí en el Cantón La Maná, a don Milton, a don Gonzalo Suárez en Guacaganda, y a don Ángel, allá en la Victoria, pues no se oye a él a qué tan pasará, yo creo. Y es lo ha podido de la radio, ya.
0: Vea, parece que ya se ha asustado.
4: Sí, no se oye nada. Y a todos los que trabajan en la radio de Atacunga, igual que pasen un bonito día y que sigan al camión de la de los micrófonos, y desearle un bonito día a todos, a todos. Y que pasen un bonito día, don Santiago.
0: Dios le pague. Saludos cordiales, ¿ah?
4: ¿Eh? Gracias, y de manera, así bien.
0: Seguirás llamando. Buenos días. Gracias por estar con nosotros. Buenos días de Dios. Oiga, vamos a tener que cambiar esto, ¿ah? Saludos cordiales a toda la gente madrugadora.
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7: El Evangelio según San Juan, capítulo 16, 23, 28. 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Que nos fortalezcamos en la confianza en Dios. Pedir aquello que necesitamos para todos. 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
5: En Radio La Tacunga, 5:07.
0: Estamos de vuelta, disculpas, estamos de regreso nuevamente, perdón. Nos fuimos de la señal, de la página. Caray, algo sucedió por acá. Pero vamos al ritmo de la música ecuatoriana. Saludos a Pauqui Castro, a ver qué nos dice. Vamos a revisar por acá antes de pasarme los saluditos. Dice don José Lucero, a los tiempos, vea. Machi José Emilio Lucero, buenos días, saludos a mi esposa, dice Esperanza Chiliquinga, allá en San José de Alpamala, debe ser de Cuenca. Masha Pauqui, ¿qué nos dice? A ver, vamos a ver qué nos dice Masha Pauqui. ¡Excelente sábado! Kunan Ñan, ¿qué dice? Kunan Ña, Ri, a ver, Richa Rikunchi, ya estamos despiertos, dice. Muy bien, eso me parece muy bien, don Apauqui. Yupaychani, yupaychani, gracias a esa linda gente madrugadora. Sí, buenos días, buenos días. Estamos retomando la señal nuevamente con la música ecuatoriana, música alegre a esta hora de la mañana. Vamos a ver esta canción que solicitaron, ¿eh?

0: Esta es música de cantautor Manny desde Chimborazo. Cuando marcamos ya las 4 en la madrugada, ay, perdón, 5 con 15 minutos. Saludos también a don José Alberto Casa Vega. Esto es en Cachialto, mi gran amigo. Un excelente día, gracias también por compartir nuestra señal. Saludos. Por acá estamos revisando algunos saluditos también. Comentarios, bienvenidos. Un poquito frío aquí en la madrugada. Gracias a la gente que sigue la señal de la radio a través de la página del TikTok. También saludos. Por acá nos envía saludos a la familia en Ecuador, dice. ¿Usted dónde está, don Carlitos Toquiza? En Estados Unidos. Gracias también, don Richard Cóndor. Jatunapa Imashi, Chillapata Calera, Yupaychani. También saludos por acá. Segundo, Ricardo. Oh, ok, hola Mashi. Desde la Ibiza. Saludos a familia Jami. Don Ricardo dice, y póngame una musiquita Día de mí. ¿Qué dice? Ahí me ha quedado. Otak Day Díaz dice, puede ponerme tema para mis hermanos. Ah, hermanos payos quiere, ya. Vamos a buscar a los hermanos payos, por ahí andan los payos. Saludos cordiales también por acá, a ver, vamos a revisar. Don Marcelito, buenos días. Marcelito dice, saludos en Palama. Marcelito, uy, a los tiempos. Palango, qué milagro, saludos en Palama, a la familia de Palama, buenos días. Palama, está siguiendo a la señora por la página del TikTok. La familia Vargas Papanta, saludos Machi. Diosito lo bendiga en su bonito programa, gracias a la familia Vargas. También Walter Usco, vea, ¿por dónde anda don Walter Usco? El tiktokero de allá de la comunidad, vea. Machi, saludos a todos mis seguidores de las redes sociales. Claro, hasta yo sigo, pues, aunque usted no lo crea, vea ahí. Un gran enamorador, vea. Un bandido este Machi Walter, ¿ah? Saludos, don Manuelito, buenos días. Manuelito, a ver, ¿qué dice? Manuel Tenecona, dice. Un saludo para la familia Tenecora, ha sido. Cando, esto es Recinto El Rosario de Naranjito. Buenos días, gracias a la gente de la costa también de Cotopaxi. A ver, Ashley. My friends, wins, kinds. Oiga, esto es en inglés, yo no entiendo tanto, vea. Traduzca, don Cornelio, buenos días. A ver, ¿qué nos dice por acá? Allá, supuest, friends. Oiga, en inglés. Traduzca, por favor, buenos días. Vamos por acá, vuelta por otro lado. A ver, ya estamos, Manuelito, ¿qué dice? A ver, vamos. Ya. Saludos también. Marquito Ayala, buenos días. Presidente de la comunidad de Quillucillín. Buenos días, por acá vamos a revisar los saludos que vienen por la página del TikTok de la radio. A ver, vamos a saludar también a los grandes amigos. Esto es, buenos días, saludos que escuchan este radio desde Chisulche Grande. Pónganme una música, banda al full, dice. Buenos días, Chisulchi. Por acá tengo, dice, Castro debe ser. Castro, a ver, vamos por acá, saludos. Marquito Ayala, desde la organización Plancharoma de las 32 comunidades, buenos días. Saludos a la familia Ayala, buenos días. Don Alejandro Atulmo, buenos días. Por acá, a ver qué más, antes de olvidarme. Mi corazoncito, dice también don Jorge Ortega, debe ser. Saludos cordiales desde Manabí, Flavio Alfaro, buenos días. En Manabí, a la gente linda de Manabí. También vamos por acá, saludos. Saludos cordiales, dice Nelson Naula. Buen día, mi estimado amigo. Uy, don Nelson, madrugando, vea. TikTokero. Doña Susanita, buenos días. Saludos a la familia Cáceres Gallardo, buenos días. Por acá también, saludos. Buenos días, don Santiago. Un saludito para la familia Cholo Kinga Pérez. A ver, ¿dónde está escuchando? Estamos de fiesta, dice, invitarán. Saludos también a desde Quito. Saludos, don Nelson. Ah, en Quito está usted. Caramba, razón que me está tiktokeando, vea. Saludos también de la Virgen de Bellavista, Pualó. Buenos días. Gracias a la gente de Pualó, Bellavista, Pualó. También por acá también. Saludos desde Chillapata, Calera, la familia Vargas, don Freddy, buenos días. Ahí terminamos, ¿ah? Por acá también saludos. Don Marquito dice una bandita, Max, Maxi Santiago para amanecer con el día, claro. Vamos a poner la pausa nomás, regresamos.
1: En Radio La Tacunga, 5 horas, con 20 minutos.
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0: Antes de poner la canción, les vamos a invitar. Y así también Manuel nos va a acompañar. Manuelito, buenos días.
6: Muy buenos días a los amigos y amigas madrugadores y madrugadoras del sábado 16. Ustedes, un resumen rápido, unas pinceladas de lo que es el modelo de la República Popular China, una vez que concluyó la reunión entre el presidente Xi Jinping y el presidente estadounidense Donald Trump. Y además, también el concepto de lo que es agua virtual. Hemos aprendido la semana pasada este concepto y hemos buscado el contexto de esto para compartir con ustedes, jugadoras.
0: A ver, ahí no sé si hay dificultades en la señal. Parece que están entrerecortadas. Saludos, así es que Manuel, aproveche los minutos porque ya por acá tengo un montón de llamadas y ya sabe usted de cuánto. Empieza las llamadas, no hay tiempo, vea, dele Manuel.
6: Bien, pues pedimos disculpas a nuestros amigos madrugadores, la conexión de internet muchas veces falla a nivel urbano, peor es a nivel rural. El presidente de la República Popular de China, sí, Jinping, recalcó que la cuestión de Taiwán es un asunto más importante en las relaciones entre la República Popular China y los Estados Unidos. Si se maneja adecuadamente, la relación bilateral gozará de estabilidad general. De lo contrario, los dos países tendrán enfrentamientos e incluso conflictos, poniendo en grave peligro toda relación, ha dicho. La independencia de Taiwán y la paz en el estrecho son irreconciliables, como el fuego y el agua. Salvaguardar a la paz y la estabilidad en el estrecho de Taiwán es el principal denominador común. Se debe actuar con suma cautela al abordar la cuestión de Taiwán, manifestó el presidente chino. La China es la experiencia socialista más exitosa del mundo. El milagro chino, así como se ha llamado, al haber sacado en los últimos 40 años a 800 millones de personas de la pobreza. Son casi 40 veces la población de Ecuador que China ha logrado sacar de la pobreza con el modelo de socialista que tiene esa República Popular China. Allí las estatales, las empresas estatales arrojan buenas ganancias que son invertidas en la sociedad. Aparte, las empresas privadas contribuyen con sus impuestos y hay control del Estado. Y con el mismo resumen, ¿qué manifestó Trump luego de la visita a la República Popular China? No busco que alguien se vuelva independiente, dicho con relación a Taiwán. Viajen 9.500 millas para luchar en una guerra. No busco que alguien diga vamos a independizarnos porque Estados Unidos nos respalda, resumió el presidente estadounidense. El presidente sí es un gran líder y China es un gran país. Siento un profundo respeto por el presidente Xi y el pueblo chino, ha dicho. Nuestra reunión de hoy es la cumbre más importante que el mundo está siguiendo. Trabajaré junto con el presidente Xi para fortalecer la comunicación y la cooperación, gestionar adecuadamente las diferencias, mejorar las relaciones bilaterales y construir un futuro prometedor. Estados Unidos y China son dos de los países más importantes y poderosos del mundo. Juntos podemos lograr grandes cosas para ambos países y para el mundo. Me acompañan los mejores representantes de las empresas estadounidenses. Todos ellos respetan y valoran a China. Los animo encarecidamente a ampliar su cooperación, ha finalizado el presidente estadounidense. China, como ya habíamos dicho, logró la mayor erradicación de la pobreza extrema de la historia de la humanidad, llevando a gran parte de la población a niveles de vida de la clase media. ¿Cómo lo logró? Mediante una fuerte inversión pública. Se convirtió en la fábrica del mundo y un líder global en tecnología, líder en inteligencia artificial y líder en energías renovables. Algunas pinceladas, como habíamos dicho, de que lo que se propone realizar en la República Popular China, entre los principales tenemos las tareas para el 15º plan quinquenal. En China se planifica por 5 años. Aquí en Ecuador creo que es una mala palabra el tema de planificación. Algunas autoridades dicen que levantan, ven cómo amanece el día y van a sin planificación a territorio. El PIB debería crecer entre el 2026 y 2030 dentro del rango apropiado. En promedio, un 5.4% se plantea en China. Un aumento promedio anual de al menos 7% en el gasto de investigación y desarrollo a nivel nacional. Una reducción del 17% de las emisiones del dióxido de carbono. Elevar el valor añadido de las industrias centrales de la economía digital al 12.5% del PIB. Elevar el promedio de los años de escolaridad de la población en edad de trabajar a 11.7 años. ¿Qué quiere decir esto? Que en promedio, la población allá en edad de trabajar en China, casi todos tendrán ya educación universitaria, porque tenemos 6 años de colegio, no, perdón, es educación secundaria, 6 años de colegio y 6 años de escuela están sumados ahí, 11.7 años casi, los 12 años que se necesita para la educación básica. Aumentar la esperanza de vida a 80 la capacidad total de producción de granos a 725 millones de toneladas. Y también, como habíamos dicho, un concepto rápido de lo que es el agua virtual. El agua virtual es la cantidad de agua utilizada para cultivar, crear o procesar productos. Ni se ve ni se bebe, pero se usa y se contamina en todas las fases de la producción. Cultivo, procesamiento, fabricación, transporte o venta. Un ejemplo aquí que clarifican que es el agua virtual. Obtener un kilo de brócoli se requiere, o para obtener un kilo de brócoli se requiere entre 128 y 300 litros de agua. Y tomando en cuenta que el brócoli es casi el 90% de agua, nosotros también estaríamos allí exportando agua virtual. Hemos hecho un recorrido de lo que sucede en el mundo en la relación bilateral de los dos países más importantes del mundo y este concepto del agua virtual.
0: Ahí estamos, terminamos.
6: Hemos finalizado el recorrido.
0: La hora precisa.
1: En Radio La Tacunga, 5:29.
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0: Por supuesto, más se gusta Radio La Tacunga. Saludos a toda esa linda gente madrugadora. Por favor, vamos a pedir a don Augusto Moreno que se conecte al otro número telefónico 098-4913-402. Este teléfono ya no está bloqueado para las llamadas telefónicas, solo por si mandan un mensajito por WhatsApp, estamos recibiendo. Así que don Augusto, por favor, si me está escuchando, anote este número 098-4913-402. 098-4913-402. ¿Listos? Ya está mi agüita, mi vida. Bueno. Perfecto, ese número. Llámele a ese número, por favor. Saludos cordiales. Vamos a recibir esta llamadita, vean. Buenos días.
7: Muy buenos días, don Santiaguito. Buenos días a todos los radioescuchas de este prestigioso medio de comunicación, que al momento estamos escuchando la misita del padre Humberto Timbil aquí. Comenzó a las 5 de la mañana, don Santiaguito.
0: Oye, ¿en honor a qué madrugó la misa?
7: A San Isidro, labrador.
0: ¿La fiesta San Isidro?
7: No, San Isidro, en homenaje a las fiestas de Alaquias desde el 13, 14 y 15 de junio, en honor a nuestro patrono San Antonio de Padua.
0: Allá mismo, después de un mes, ¿no?
7: Sí, hoy día es la elección de la reina, don Santiaguito, la coronación, elección de la reina. Lamentablemente, don Santiaguito, los señores que, no sé qué es lo que pasa, no hay la restrictiva sociabilización, no van a los medios de comunicación, no hay, o sea, no promulgan, ¿no? Es una de las parroquias más grandes que deberían promulgar. Hoy día es la coronación de la reina, el día 30 de mayo es el cambio de mando, y de ahí el 13, 14 y 15 ya las fiestas en honor a nuestro patrono San Antonio de Padua.
0: Perfecto, todo listo entonces, preparando para la fiesta.
7: Sí, estamos listos, mi don Santiaguito, los que somos alaquenses, ahora que ya, como le digo, me toca regresar a vestirme de carichina, don Santiaguito. Uy. Cuando era exfuncionario policial, lo hacía con la Policía Nacional, con el famoso Mitsubishi Yagana, que todo el mundo le conocía. Salíamos con él ahí en la policía y siempre lo hemos estado haciendo por devoción a nuestro patrono. Antes lo hacíamos por la Virgencita de la Merced.
0: Perfecto, muy bien, muy bien. ¿Algo más?
7: Sí, don Santiaguito, lamentablemente antes de ayer, ayer le enterramos a un amiguito que lamentablemente hemos pedido del favor a la señora intendenta que por favor, hay bastantes cantinas clandestinas en la parte baja, en toda la parroquia Láquez, bastantes cantinas clandestinas, hay cantinas también que tienen los permisos. No hay el control necesario, don Santiaguito. El señor Velasco, un amigo de la tierra, amaneció a las 10 de la noche el día miércoles, lamentablemente una de esas en el zaguán de esas cantinas famosas, muerto, intoxicado con su saliva o asfixiado con su saliva, lamentablemente. Eso se hacía preventivamente, mi estimado Santiaguito. Todo trabajo es preventivo, no es solo el control delincuencial, salir y patrullar. Señor coronel, por favor, no es solo salir a patrullar, tomarse las fotos y ya. El trabajo es bastante diverso dentro de las parroquias. Hay bastante alcoholismo, cantinas clandestinas, violencia intrafamiliar, hay otro tipo de cosas. Charlas, necesitamos charlas, antes se necesitaba charlas, ahora no existe ni a nada. No existe policías comunitarios, no existe nada. Solo existen estadísticas. Pero la realidad aquí dentro de las parroquias, dentro de nuestro territorio, es otro. Lamentablemente, don Santiaguito, toca hablar así para que nos entiendan las autoridades. Ahora, don Santiaguito, que la prefecta va a asfaltar, dice la general Iturralde, desde el puente de Alaco desde los demás salieron ya los políticos que ellos han gestionado, que esto

0: Entonces, ¿qué necesitamos? Y señor gobernador, necesitamos esta situación, internamente conversamos, ofreció, y hasta ahora nada. Gracias, don Santiaguito.
1: Un llamado a las autoridades, vea, hay muchas novedades que comentar. Aprovechemos el tiempo, saludos. Están ahí, buenos días. Uy, tengan un poquito de paciencia, pongamos música. Saludos también a Seuler Internacional. Seuler Internacional, saludos cordiales desde Guaranda, debe ser Guaranda. También saludos cordiales también, don Fabián, buenos días. Gracias, don Jorgito Chicaiza, buenos días, saludos desde Simiatu. A los tiempos, vea. Doña Meli, buenos días. Gracias también a la gente que sigue nuestra señal. Gracias por acompañarnos. Pongamos musiquita. Casi estaba, vea, para Pujiliba, disculpará nada más. Tocó demorar un poquito acá con las llamadas. Para don Javier y su esposa, saludos en Quichuar, buenos días.

0: Ya estamos de regreso. Buenos días por acá, llevando agüita caliente. Gracias a la gente linda. También saludos de Cachiloma, dice Machi. Buenos días, Cachilomas. Gracias a la gente que se conecta con nosotros también. A ver, ¿qué tenemos? Tenemos musiquita bastante, Manuel. Hoy vamos a hacer algo musical. No sé si tienes algún comentario más, Manuel.
1: No, simplemente aprovechar la oportunidad para solidarizarme con las familias de allá en el barrio La Cangagua ante el fallecimiento de la licenciada Olivia Estela Achote Guanotasi, una maestra que fue afectada por esa terrible enfermedad como es el cáncer. No ha podido superar, pues paz en su tumba. A todos los amigos, familiares, a los que lo conocieron, a sus alumnos, que tenga paz en su tumba. Y este día será la misa en cuerpo presente a las 11 de la mañana en el Cantón Pujilí.
0: Paz en su tumba. Vamos, doña Chabelita Chacón. Ojalá me pueda llamar a este número, por favor, anótese, doña, porque ya no se puede contestar este número. El 098. A ver, anótese, doña.

0: Por favor, 9098-49-13402. A ver, 0984-91-3402. Ese número, por favor, doña Chávez, disculpe que le interrumpa. Estoy pidiendo de manera especial a los amigos que nos llaman a mi número personal. Solo que manden audios estamos recibiendo, ¿no? Pero ya prácticamente para llamadas está bloqueada, por favor. Así es que mil disculpas por decir estas cosas públicamente. De lo contrario, vea, antes sí contestaban, pero hoy en cambio ya las llamadas no se puede. Eso, perfecto, ahí estamos bien, vea. Qué bueno. Doña Chaverita, buenos días, bienvenido al programa, gracias por entender.
1: Don Santiguito, buenos días. Gracias, don Santiguito, y un buen día para todos. ¿Qué ha pasado, don Santiaguito? ¿Qué ha hecho que le han bloqueado su teléfono?
0: Vean, no quisiera decir públicamente, pero no me pregunte más. Ya le dije.
1: Ah, pícaro, ¿no? Por algo le han bloqueado el teléfono, ¿no?
0: Vea, si usted dice eso, vea, con experiencia.
1: Claro, el que habla de ciencia habla con experiencia, dicen don Santiaguito.
0: No, puedo retar a las mujeres.
1: Don Santiaguito, bueno, pues yo llamándole para creo que la felicitarles a los señores del municipio. Yo siempre estaba llamando por eso, que tienen que limpiar, que es su casa donde ellos trabajan y en donde ellos están, en donde todos los días entran, pero no sé que no veían, o no sé si solamente mis ojos se parecían las hierbas, la tierra, la basura y todo, pero bueno, hoy ya han limpiado. Qué bueno. Han tardado creo que como 2 semanas en limpiar, pero ya está limpio.
0: Pero bueno, vea, la escuchaba entonces, alguna autoridad está escuchando, ¿no?
1: Esperemos que si tal vez escucharon lo que yo dije, o ya se les, ya vieron las hierbas que estaba mal. Imagínense, entran y salen las volquetas, entran y salen las camionetas. No creo que sean ciegos y no ver lo que están las hierbas estorbándoles ahí, y que era, como yo le dije, don Santiaguito, un peligro las personas que salían de las bodegas del municipio, porque también ahora hay oficinas abajo. Entonces sí era un peligro también para las personas que salían pagando, porque había que, como se dice, changarles a las hierbas para poder cruzarse a coger el bus. Entonces Dios no quiera, por ahí se podían caer, entonces sí era un peligro. Pero bueno, contenta porque hoy ya limpiaron hasta abajo por la ciudadela que es de los molinos. Ahora solamente les falta, ojalá el día lunes ya recojan todas las lonas que están con la tierra, con la basura y todo. Ojalá ya pase una volquetita y esperemos que hasta el día lunes ya se haya recogido todo. Así que contenta, don Santiaguito, que ya está limpiecito, ya se ve bonito. Está bonita la ciudad, la entrada al municipio y la entrada a la ciudadela de los molinos. Eso nada más, mi don Santiaguito. Así es que hay que seguir protestando, que yo creo que las autoridades sí escuchan, para que se pueda tener una mejor la Tacunga y se vea muy bonito.
0: Perfecto.
1: Gracias, mi don.
0: Saludos.
1: Gracias, mi don Santiaguito, y un buen día para todos.
0: Igual manera. Dios te pague. Saludos cordiales a toda esa linda gente madrugadora. Buenos días de Dios. Saluda también a J.A. Esto es en Maca Grande. Y Manaya Machi dice, saludos en Maca Grande. Buenos días, don Paul. Chukchirán, esto es Bujilí también. Buenos días a la gente que nos sigue en la señal de la radio. Vamos a poner musiquita porque hoy quiero estar alegre, ¿eh? Quiero estar alegre, fin de semana. Alguien me pidió esta canción. Caramba, pero carambas.

0: Qué alegría compartir nuestro programa a esta hora con música ecuatoriana, música alegre, sábado a sábado. Como alguien dice, el cuerpo ya sabe, dice que llega sábado, fin de semana. Doña Nelly, buenos días.
1: Muy buenos días, don Santiaguito. ¿Cómo está usted?
0: Bien nomás. ¿Y usted cómo le ha ido?
1: Bien, gracias a Dios, está bien. Aquí llamando para saludar a las madrecitas, aunque la semana pasada era ya el Día de las Madres, pero todos los días es Día de la Madre. Para todas las madres del Cantón Sitio, en especial para mi querida madrecita, la señora Emma Martínez, y a la vez que está cumpliendo añitos, 86 añitos.
0: ¿86 años?
1: Sí.
0: Qué lindo.
1: Entonces, y aquí quiero pedirle la cancioncita Quiero Verte Madre, para mi querida madrecita y para todas las madrecitas de aquí del Cantón Sitio.
0: ¿Quién canta?
1: El Segundo Bautista.
0: Quiero Verte Madre.
1: Sí.
0: Uy, es un pasillo que nos va a hacer llorar.
1: Sí.
0: Segundo Bautista.
1: Sí.
0: Ya le tengo, ya vamos a dar gusto ahora, ya que las madres atrasaditos van a festejar, ¿no?
1: Sí. Entonces, deseándole a usted un feliz día y que Dios te le bendiga en unión de toda su familia. Gracias.
0: ¿Y cómo está Sixto? No me cuenta nada. ¿Cómo está Sixto?
1: Sí, Sixto está, ahorita está verano. Ayer estaba venteando, hoy está también, parece que va a ventear hoy también.
0: Uy, pero ya no lleve, dices.
1: Y sí, ya no llueve, ya. Esperemos que llueva, si no. Ahí es que ha virado los maicitos.
0: Uy, pero ¿está verde o ya está seco?
1: No, está todavía empezando a hacer choclito nomás todavía.
0: Qué bueno, pero gracias por comunicar. Seguirá llamando porque vamos a hacer el sorteo el fin de mes, ¿ah?
1: Sí, gracias.
0: Para que gane.
1: Anotarán.
0: Ya. Para que gane.
1: Gracias,
0: dale a mi anotando. Sí, ya está. No, ahorita todos los que llaman, participan, estoy anotando.
1: Ya,
0: ya
1: gracias,
0: tengo un listado, ¿no? Aquí.
1: Sí,
0: para...
1: Felicitaciones también a la cooperativa San Miguel, ya que nos hace de donar los premios cada mes para todos los socios o oyentes que Dios quiera que ganemos algo.
0: Claro, claro. No, no, vea. Así motivamos a la gente. Los que tienen suerte, los que participan, están atentos. Ya ganan algunos, vea. Hasta doña Conchita.
1: Sí, gracias, ¿no? Que pase un feliz día.
0: De igual
1: día.
0: Manera, saludos cordiales, Dios te pague. Saludos, Taita Jaimito, por acá también. Saludos a Jota y Menaje, dice. Vamos a ver, vamos a revisar. Por acá también, Amelia, manda en inglés. Oiga, no entiendo tanto. Oscar López, saludos. Mashi, dice. ¿De dónde escribe? Don Segundito Vaca, buenos días, don Santiaguino, dice. Dígame bonito, vea. Machi, dígale. Chamito Solitario, saludos de Juigua y a Cubamba, buenos días. También saludos a don Manuelito Lutuala, saludos, hola. Maxi Santiago, dice, desde Luna de Cofres, dice. Señor Agustino, toda la familia de la... ¿De dónde es? Ahí quedó. El chamito dice, pues, con placer con una música rockstar, razas, rosas, no ha sido. Razas, dice, rosas de espinas debe ser, ¿ah? ¿Eh? Por favor, saludos desde Juigua y Acubamba. Ya le vamos a poner rosas y espinas. Saludos también por acá, don Luchito, el chamito, ¿qué dice? Dice, puede complacerme, claro, Juigua y Acubamba. Ya le vamos a buscar, ¿ya? Ya le vamos a buscar por acá, dice... Diana CJ, saludos estimado, bendiciones a todo el campo, ojalá ya llegue la lluvia, sí, gracias doña Diana. Saludos también a Alejandro Cuyachamín, buenos días Machi, desde Toacaso. El Torero dice por acá, el Torero 58, ¿qué dice el Torero? Hola, buenos días, desde Barcelona, España. Buenos días a la gente de España, vea, la gente se conecta por acá. Gracias por acompañarnos. La Huerta de Don Fausto. Buenos días, esto es en Pujilí. Cordones desde Murcia, España. La gente de España, buenos días. Vea cómo nos conectamos, Manuel, hacia España, Estados Unidos.
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0: Vamos a poner la pausa nomás.
3: En Radio Latacunga, 5 horas, con 52 minutos.
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0: Saludos cordiales también. Por acá vamos a saludar a Lobito. Saludos a mi papá, dice Juan Humberto, y a mi mamá, María Manuelita. A ver, ¿dónde es eso? Saludos cordiales. Por acá también, a ver, ¿qué dice? Don Rafael Aucatoma. Hola, muy buenos días, excelente programa. En esta mañana estoy full sintonía en la provincia de Bolívar. Gracias, Bolívar. Don Rafael, gracias a su gente, vea, compártalo y comparta. Escuchen Radio Latacunga. Es de Cotopaxi, Ecuador, estamos trabajando, ¿ya? Pongamos musiquita. Vamos a poner música para la mujer, ¿eh? Mujeres, a las mujeres valientes, esta canción. Saludos, dice, bendiciones, ¿cómo ha pasado? Años más, y Santiago, dice, mi tocayo. Sí, pues a los años, ¿eh? Se ha conectado. Dice, allá el 25 de diciembre, saludos a mis papitos, buenos días.
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0: Uy, esto es el sellito de oro, segundo Bautista.

0: Uy, carambas. Con estas músicas, sí. Nos alegra, nos ponemos, no sé, tristes, melancólicos. Carambas, ahí está. Saludos, don Marquito Chacha. Osvaldito Toaquiza, hola, buenos días. Saludos desde Tigua. Buenos días también a Simón Virgilio de la Cruz. Esto es Belisario Quevedo. Santiaguito Nabla dice, claro, eso. Bonito que me traten así. Yupaychani. Saludos también por acá. A ver, don Marcelito Troya, bienvenido al programa.
1: Mi querido Santi, buenos días. Manolito Caiza, un abrazo, bendiciones. Años que no le veo, Manolito Caiza. Hay que vernos, hay que conversar. Hermoso y bendecido día para todas y todos, amigas y amigos. No quisiera referirme ni que sea reiterativo, pero hay que tocar. Hay que tocar este tema que a muchos les molesta, pero a muchos nos anima y nos fortalece. Estamos que prácticamente a poco, el domingo 29 de noviembre son las elecciones para elegir gobiernos seccionales. Mi pregunta, y lo digo siempre en un análisis que suelo hacerlo y entregarlo al Facebook especialmente, ¿por qué los políticos solamente se acuerdan de caminar en territorio, de abrazar a la gente, de sonreírlo, de caminar cargado cositas en épocas de campaña? ¿Por qué no se acuerdan los políticos, y ojalá me escucharan en mi querido Pujilí, en Latacunga, en todos los 7 cantones de Cotopaxi y en el país? ¿Por qué no lo hacen cuando no están en campaña? ¿Por qué no se preocupan de los cientos de miles y de millones de ecuatorianos que son invisibles y que están luchando para buscar el pan de cada día? ¿Por qué no se preocupan realmente de exigir que haya política pública para la educación, la salud, la productividad? La crisis es visible, la crisis social, económica y política es visible. Entonces, lo que yo solamente pido a mis queridas amigas y amigos que escuchan Radio Latacunga, porque es una radio eminentemente popular, ¿por qué los políticos no se preocupan realmente cuando no están en campaña y cuando no están en funciones públicas? Ahí son campeones para el TikTok, ¿no? Pero hoy por hoy, mire usted la bendición de la tecnología, porque es una bendición. Qué maravilloso, ¿no? Estemos donde estemos, realmente estamos conectados en base a la tecnología. Pero yo sí quisiera realmente, ¿para quiénes elegimos? Para los ciudadanos de a pie, elegir con profunda convicción cívica, pensando en el desarrollo y el bienestar del pueblo, pensando en nuestras generaciones, en nuestros niños, en nuestros jóvenes que han migrado, ya no están en el campo, han migrado buscando fuentes de trabajo. Entonces, mi querido Santi, queda planteado, porque estamos contactándonos con el grupo que hacemos este hermoso programa de madrugadores para encontrarnos y analizar realmente y conformar un gran colectivo ciudadano de madrugadores.
0: Perfecto, gracias.
1: Santi, les abrazo fuertemente.
0: Saludos. Buen tema, Manuel. Creo que aquí en la radio, ya les adelanto, los días miércoles vamos a dedicar al tema de la opinión pública, de lo que es la coyuntura electoral, ¿no? Vamos a ubicarlo todos los miércoles, escucharán invitados o también la gente que quiera participar. Manuel, ya que es importantísimo, creo, para los ciudadanos. Hoy, bueno, en estos días ha habido mucha crítica al sector del movimiento indígena. Dice Manuel, no sé si tú compartes, bueno, es una opinión, y a veces hasta un criterio que nuestro, la red de madrugadores nos han dicho, es que hoy el movimiento, o sea, digamos la dirigencia política, hablamos, no digo movimiento indígena, con mucho respeto, porque yo sí respeto al movimiento indígena, verdadero movimiento indígena y también movimiento político. La dirigencia, los líderes, los caciques, sí nos están llevando, Manuel. Vea, hemos estado cayendo en reciclajes, digo, ¿no? Y públicamente, si alguien me dice, con datos puedo tenerlo, decir, va, reciclando gente para poner candidato, Manuel?
2: Lamentablemente el tema es bastante espinoso. Sí, yo comparto justamente el criterio tanto de don Marcelito, que hay que crear una gran alianza ciudadana para primero la conciencia política, y allí hace falta educación política. Compartimos hace un tiempo el tema político muy intenso en Bujilí, y llegamos justo a esa conclusión que acaba de decir. El movimiento indígena, el movimiento Pachacútic está bien. Son 6, 7 caciques que están simplemente mal por sus intereses personales, por el doble discurso, porque están, a nivel general, los políticos, como ya ha dicho don Marcelito también, están en la operación Abrazos, en la operación Papá Noel, regalando nuevamente en Bujilí todo lo que se viene a la cabeza, desde canelitas, trofeos, están regalando, dando banda, están poniendo orquesta, todo lo que se viene a la cabeza a regalar en una operación clientelar populista. Luego lo que no dicen es cómo van a recuperar. Alguna vez ya se circuló un audio en que decía, a ver, si multiplicamos, supongamos que sean $5,000 que gane un alcalde, incluido las movilizaciones, los viáticos, por 1260, por 4 años, $240,000. Y unos hacen alarde de que tienen $300,000 para gastarse en campaña. Eso no es una operación de buena gente que van a hacer. Eso van a venir a recuperar con el 10, 20, 30, 50% más. Y esa es la conciencia que necesitamos crear en Pujilí, en Cotopaxi, a nivel de todo el país.
0: Comentarios de aquí. Bienvenidos. Vamos a hacer la pausa nomás.

0: En este tiempo pascual en el que nos encontramos, rezamos el Regina Cheli. En el nombre del Padre, y del Hijo, y del Espíritu Santo.
1: Amén.
0: Alégrate, Reina del Cielo, aleluya.
2: Porque el que mereciste llevar en tu seno, aleluya,
0: ha resucitado según predijo, aleluya.
2: Ruega por nosotros a Dios, aleluya.
0: Gózate y alégrate, Virgen María, aleluya.
2: Porque ha resucitado Dios verdaderamente, aleluya.
0: Oremos. Oh Dios, que por la resurrección de tu Hijo, nuestro Señor Jesucristo, te has dignado dar la alegría al mundo, concédenos que por su Madre, la Virgen María, alcancemos el gozo de la vida eterna. Por el mismo Jesucristo, nuestro Señor.
2: Amén.
0: Oh María, que resplandece siempre en nuestro camino, como signo de salvación y de esperanza. Confiamos en ti, salud de los enfermos, que junto a la cruz te asociaste al dolor de Jesús, manteniéndote firme en tu fe. Tú, salvación del pueblo, sabes lo que necesitamos y estamos seguros que proveerás para que, como en Caná de Galilea, pueda volver la alegría y la fiesta después de este momento de prueba. Ayúdanos, Madre del Divino Amor, a conformarnos a la voluntad del Padre y hacer lo que nos diga Jesús, que ha tomado sobre sí nuestros sufrimientos y ha cargado con nuestros dolores para llevarnos a través de la cruz a la alegría de la resurrección. Bajo tu amparo nos acogemos, Santa Madre de Dios. No deseches las oraciones que te dirigimos en nuestras necesidades. Antes bien, líbranos de todo peligro, oh Virgen gloriosa y bendita. Amén.

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1: Regresamos, eso, gracias. Pongan corazoncito, vean, no sean mala gente. Regálenme un visito nomás. Vea, Richie Reyes, a los tiempos, Richie Reyes desde Guayaquil. Saludos, amigos de Cotopaxi. Estén bien, un abrazo de Guayaquil. Richie Rey, vea, qué bueno los costeños, decimos con cariño, ¿no? Desde Guayaquil. Darwin Jami, señor Mandashka, vea, también se conectó. Don Edison dice, todos saludos cordiales a los madrugadores de la compañía Salcedo con Rutas. Muy bien, Edison. Saludos a la gente de compañía Transecos. Y está en la ruta, dice, ¿a dónde se van? Irán, bonito, vea, llevar atrás bien a la gente, por favor. Gracias a la gente de la compañía Transecos. Darwin James, saludos, Machi, en la zona oriental, en especial a la comunidad de Sacha, dice, señor Mandashka, gracias. También por acá dice don Vicente Chasipanta, buenos días. Anita Vega, hola, buenos días, saludos. Gracias, don Luchito Chingón, buenos días, don Luchito. También por acá, saludos cordiales a la gente que madruga. Buenos días, son las 6:00 a.m. 9:00, pongamos la canción. Manuel, ¿tienes algún comentario?
2: No, simplemente decirle a nuestros amigos y madrugadores y madrugadoras que no se olviden de poner un like en apoyo a nuestra transmisión.
1: Eso, esta música pidieron, Manuel. Vamos a poner Maxi y su banda.

Ahí acabó la bandita Maxi. Alegres, contentos, gracias por compartir nuestro programa a esta hora. Saludos también a don Rafael Payo, buenos días. Saludos también a don Segundo Totasi allá. Esto es de Saquicilí, parte de Alejandro Totasi, dice. Doña María, buenos días. Saludos y bendiciones a la familia Chacha Ochoj. Esto es en Tuacaso. Buenos días, gracias a la gente que sigue conectándose, a la gente que sigue la travesía de la radio. Buenos días, de Dios, gracias por estar en compañía de Radio La Tacunga este fin de semana. Saludos también en Aloaj. Buenos días a don David Chaca. Buenos días, gracias por acompañarnos, gracias por estar en nuestra sintonía a esta hora de la mañana. Este es para Galpón, me olvidé de esta canción. Juanita de ojitos pardos, ¿eh? A la familia López allá en Galpón, a la gente de Galpón, buenos días. Familia Inti también. Jamis, Mintas, buenos días.

0: ¿Qué le parece la música, Manuel?
1: Muy importante, pues, en esta mañana alegrarnos todos. Y quisiera también compartir, es una preocupación principalmente para que, ojo a las ratas, rateros y ratones, diría, pero no es dedicado a ningún político. El tema de la preocupación por el hantavirus, todavía la Organización Mundial de la Salud publica una carta que voy a leer rápidamente, que dice: querido pueblo Tenerife, os saluda desde Ginebra, os habla nuevamente Tedros, que es el funcionario de la Organización Mundial de la Salud. Nuestro trabajo en Tenerife ha concluido y se llevó a cabo con gran honor. El pasado lunes estuve en el puerto de Granadillas de Abona y observé cómo los últimos pasajeros del MV Hondius subían a sus vehículos que los llevaría a sus hogares. Son más de 120 personas de 23 países que desembarcaron de forma segura y ahora están siendo atendidos y supervisados por profesionales de la salud durante su traslado y ya en sus países de origen. Esto para el contexto del hantavirus. La Organización Mundial de la Salud indica que si bien no hay el riesgo de pandemia, todavía no ha terminado el trabajo y seguirán pendientes de que hasta que todos los pasajeros salgan de la cuarentena, se reúnan con sus seres queridos y, por supuesto, no hayan más fallecimientos.
0: Oiga, todavía hay que prepararse. Según especialistas de la salud, dicen que nos aproxima otra pandemia, Manuel.
1: Bueno, el problema es son de las ratas, los ratones que pueden provocar este tipo de enfermedades. Y para nuestro país tampoco tiene, Ecuador no registra casos de hantavirus, pero se mantiene activa la alerta y allí la importancia de tener un sistema de salud que funcione. Y en Ecuador eso creo que no es la situación actual.
0: Saludos cordiales a, también desde la parroquia de Pilaró, en Galpón. Saludos también, grandes amigos. Dice Alejandrito Barreros, buenos días, más chico, dice. ¿Cómo le va, don Alejandro? No más, no más, no, soy pequeño, vea. Saludos a la gente que sigue la señal. Don Mucho Sueño, dice. Mi estimado Naula, ¿me puede poner una música, la Vacona Perdida, dice? Vea, son bandidos, andan perdiendo. Busquen por ahí, debe estar la vacuna, pues. Por favor, una vacunita perdida. También trae esta música. Esa es la música ecuatoriana.
2: ¡Nombre!

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1: Estamos de vuelta, 6 de la mañana, exactamente 22 minutos. Saludos, Santi, dice, me puede saludar, dice, a mi tía, la parte de Luis Bertina Soto, recolectora de basura. Qué lindo, buen trabajo. Saludos también, Pum Pum, dice. Saludos desde Holanda, allá en Acubamba, toda la familia Tigasi, Santiaguito, Dios lo bendiga, gracias. Pero pongan el nombrecito, Pum Pum, dice, vea. Machi Santiago, Achi Tutamanta, Charipangue, Dios te pague, no sé de quién será, pero nos sigue la señal. Programa, dice, póngame una canción de los chavitos, esos labios colorados, dice. Saludos cordiales también por acá, vamos a saludar a la gente, a ver qué dicen. Estamos a full parlante. Gracias. ¿Esto es en dónde? Allá en Holanda, vea. Están full parlante. Gracias a la gente linda. Vamos, don, dice, por acá, doña Julia. Hola, ¿cómo estás? Buenos días. Bendiciones, amigo. Gracias. Don José Caiza. Buenos días, don Santiaguito. Saludos desde Sichos. Alonso. No, Alisos, bendiciones, perdón. Gracias a la gente. Don Héctor, buenos días.
2: Buen día, Maxi, buen día.
1: ¿Cómo le va? ¿Cómo vamos con esa fiesta?
2: Todo bien, todo bien. Ayer estuvo hermoso, hermoso. Era de salir a ver. 9 de la noche se prendió un castillito ahí en el observatorio.
1: Qué lindo. ¿Ya?
2: Ya le hace llegar, como es de... como es el video del castillo, hermoso, hermoso. Y como es de, ya digo, estamos en la parte más alta casi de Tuacaso, de lo que corresponde. Ese observatorio es hermoso, se ve la noche, las luces de Salcedo, hermoso, todo alrededor de, se ve Pasto Calle, Mulaló, San José de, como es de, los bajos y Arraques, se ve Saquicilín, se ve hermoso, hermoso hoy.
1: Qué bueno, algún rato coordinaremos para hacer un bonito reportaje, ¿verdad?
2: Sí, justamente cuando esté bien despejado para poder ver lo que se llama los 10 volcanes que se observa desde ese observatorio natural.
1: Qué bueno, así que disfruten, haga la invitación a la fiesta de Yuxich Alto, ¿no?
2: Sí, justamente, hace la cordial invitación a los creyentes en la Santísima Cruz, a que nos acompañen. Hoy día es la misa a las 12 de la mañana. Entonces, se espera, porque el priote está con los brazos abiertos y que pasemos recordando que venimos de una cruz, creemos en una cruz, y es bien, bien milagrosa la cruz que se tiene aquí en Tuacaso, la cruz blanca le decimos.
1: Gracias, don Héctor, es que disfrute las fiestas.
2: Sí, saludos por ahí, parece que está el Machi Manolito. Sí. Hoy día con todo tenemos prácticas en TV MIG de cómo es de lo que estamos de solita de comunicación comunitaria.
1: Qué bueno, que disfruten. Gracias, don Héctor, así es que estamos en contacto.
2: Paichami, Cayacama, saludos a todos los madrugadores, un buen fin de semana.
1: Igual manera, Dios te pague, saludos a los amigos priostes de Allán y Uxich Alto, buenos días. Saludos, don Patricio, buenos días. ¿Qué dice don Patricio Cocha? Dice, buenos días, Machi, saludos desde los Estados Unidos, Pensilvania, dice, ¿verdad? Desde Estados Unidos, don Patricio, buenos días, gracias por los saludos y por estar pendiente escuchando la radio allá en Estados Unidos, sintonía total. Jaimito dice, lindas musiquitas, carajo, huyayay, ¿verdad? Qué bueno que estemos compartiendo las mismas energías positivas. Ya en la parte final, Manuelito.
3: Saludos a don Héctor Herrera y por supuesto reiterar mi nota de pesar a los deudos de quien en vida fue la licenciada Olivia Estela Achote Guanotasi, una maestra de mi barrio, el barrio La Cancagua, y decirles que en su paso por la vida haya sembrado en cada corazón, en cada mente de los niños y jóvenes que fue su educadora, la conciencia de quiénes somos, dónde venimos y hacia dónde vamos como humanidad. Y a los amigos y amigas madrugadores que nos escuchan alrededor del mundo, gracias por poner ese like, ese pulgarcito arriba. Será hasta el próximo sábado.
1: Gracias, Manuel. También nosotros nos despedimos. Pero antes de enviar saludos a don Edgita Arhuasca, que nos grita buenos días, Machi. Excelente programa, Full Sintonía, acá en la calle Cuba, Bolivia, San Felipe. Saludos a toda la red de madrugadores y tengan un excelente día, sábado. En sus actividades, lo mismo deseamos, ¿no? Maizuma y Xiancay, lindo día. Saludos también a, por acá, don Aurelio Pastuña, también nos ha enviado un saludito. Buenos días, compañero Santiago. Saludos a todos los oyentes de la comunidad de acá, Chinaló Alto, a los productores de leche que están ya desde muy temprano en las actividades agrícolas. Una cancioncita de Vaca Lechera, don Aurelio Pastuña, ya no alcanzó. Me pondré el día lunes, primera hora. Gracias, don Aurelio, buenos días. Y a todos los amigos que siguieron la señal de la radio, buenos días. Ya me toca despedir porque tengo un viajecito ya. Tengo que irme. A ver, saludamos por acá, revisamos estas páginas. A la familia, a ver quién dice por acá. Buenos días, Machi, desde Cantón Sichos, buenos días. También saludos cordiales, don José Cocha. Saludos, Machi, desde Cuenca. Gracias, Cuenca. Buenos días a la gente linda que madruga también allá en Estados Unidos. Gracias por acompañarnos. Gracias por estar en nuestra sintonía a esta hora de la mañana, compartiendo el programa Nuestra Palabra Ñucan Chiximi. Dejamos aquí una musiquita y me despido. Una alegre. Vamos a dejar una música alegre y decimos que haya cama. Que pasen un lindo día.

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1: No nos olvidemos que estamos en este mes hermoso, dedicado a María Santísima, a nuestra Madre. Acompañemos al Rosario de la Aurora en nuestros templos. Compartamos el recorrido. Pensemos que en cada Ave María que le dedicamos, depositamos una rosa a sus pies, pidiendo su bendición y su protección. El pan de la palabra para hoy está tomado de San Juan, capítulo 16, 23b, 28.
2: Tu palabra me da vida, confío en ti, Señor.
3: En aquel tiempo dijo Jesús a sus discípulos: les aseguro que todo lo que pidan a mi Padre, Él se lo concederá en mi nombre. Hasta ahora no han pedido nada en mi nombre. Pidan y recibirán, para que su alegría sea completa. Les he dicho esto en parábolas, pero llega la hora en que ya no les hablaré en parábolas, sino que les hablaré claramente de mi Padre. Aquel día pedirán en mi nombre, y no será necesario que yo pida al Padre por ustedes, ya que el Padre mismo los ama, porque ustedes me han amado y han creído que yo vine de parte de Dios. Salí del Padre y he venido al mundo. Ahora dejo el mundo y vuelvo al Padre.
2: Tu palabra es eterna, en ella esperaré.
1: Amigos, el amor de Dios no es un pase libre para cumplir deseos egoístas, ni una promesa de soluciones mágicas. Pedir en el nombre de Jesús no significa evadir responsabilidades ni esperar que Dios actúe por nosotros. Su amor nos impulsa a reconocer nuestras capacidades y límites, invitándonos a colaborar activamente en su proyecto de amor y libertad. Dios no hace todo por nosotros, nos ha dado talentos y ha puesto personas a nuestro lado para apoyarnos. Su providencia actúa cuando confiamos en Él y al mismo tiempo usamos nuestras habilidades para transformar el mundo. La oración no es un escape, sino un compromiso con su misión. Amigos, ¿estamos dispuestos a equilibrar nuestra confianza en Dios con un esfuerzo sincero y compartido en la comunidad? La respuesta debe ser con sinceridad y humildad. Quiero desearles un bendecido fin de semana en compañía de la Virgen Santísima, Jesús, José y María.
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0: Muy buenos días, queridos hermanos, queridas hermanas. Un saludo cordial también a los que están participando de esta Eucaristía a través de Radio La Tacunga. En esta Eucaristía que la ofrecemos en honor de la Virgencita María, también vamos a ofrecerla por el descanso eterno de Segundo Miguel de la Cruz Wilcamaigua, al cumplir un año de su fallecimiento, de Adrián Bonilla, de Carlos Bonilla, ofrece su esposa, de Santán. En el nombre del Padre, y del Hijo, y del Espíritu Santo. Amén. La paz esté con ustedes.
1: Y con tu espíritu.
0: Queridos hermanos, para celebrar dignamente estos sagrados misterios, reconozcamos nuestros pecados y con confianza invoquemos la misericordia de Dios. Tú que has destruido el pecado y la muerte con tu resurrección, Señor, ten piedad de nosotros.
1: Señor, ten piedad de nosotros.
0: Tú que has renovado la creación entera con tu resurrección, Cristo, ten piedad de nosotros.
1: Cristo,
0: tú que das la alegría a los vivos y la vida a los muertos con tu resurrección, Señor, ten piedad de nosotros.
1: Señor, ten piedad de nosotros.
0: Que Dios Todopoderoso tenga misericordia de nosotros, perdone nuestros pecados y nos lleve a la vida eterna.
1: Amén.
0: Oremos. Oh Dios, que te dignaste alegrar el mundo con la resurrección de tu Hijo, nuestro Señor Jesucristo, concédenos por la intercesión de su Madre, la Virgen María, alcanzar el gozo de la vida eterna. Por nuestro Señor Jesucristo, tu Hijo, que vive y reina contigo en la unidad del Espíritu Santo y es Dios, por los siglos de los siglos.
1: Amén.
0: Tenga la bondad de tomar asiento. Vamos a escuchar con atención la Santa Palabra de Dios.
2: El judeo apóstol demostró por medio de la Escritura que Jesús era el Mesías. Del libro de los Hebreos de los Apóstoles 18:23-28. En aquellos días, después de haber estado en Antioquía, algún tiempo emprendió Pablo otro viaje y recorrió Galilea y Frigia, confirmando en la fe a los discípulos. Un judío natural de Alejandría llamado Apolo, hombre elocuente y muy versado en las Escrituras, había ido a Efeso. Aquel hombre estaba instruido en la doctrina del Señor y siendo el ferviente espíritu, disertaba y enseñaba con exactitud lo concerniente a Jesús, aunque no conocía más que el bautismo de Juan. Apolo comenzó a hablar valientemente en la sinagoga. Cuando lo apoyaron Priscila y Aquila, lo tomaron por su cuenta y le explicaron con mayor exactitud la doctrina del Señor. Como él deseaba pasar a Grecia, los hermanos los animaron y los escribieron a los discípulos de allá para que lo recibieran bien. Cuando llegó, contribuyó mucho con la ayuda de la gracia al aprovecho de los creyentes, pues refutaban vigorosamente en público a los judíos, demostrando por medio de las Escrituras que Jesús era el Mesías. Palabra de Dios.
1: Te alabamos, Señor.
3: Dios es el Rey del Universo. Aleluya.
1: Dios es el Rey del Universo. Aleluya.
3: Aplaudan pueblos todos. Aclamen al Señor, de gozo llenos, que el Señor, el Altísimo, es terrible y de toda la tierra, Rey Supremo. Dios es el Rey del Universo. Aleluya. porque Dios es el Rey del universo. Cantemos el mejor de nuestros cantos. Reina Dios sobre todas las naciones desde su trono santo. Dios es el Rey del universo. Aleluya. Los jefes de los pueblos se han reunido con el pueblo de Dios, Dios de Abraham, porque de Dios son los grandes de la tierra. Por encima de todo, Dios está. Dios es el Rey del universo. Aleluya.
4: Nos ponemos de pie para aclamar al Santo Evangelio. Cantamos el canto número 103. Canto 103.

0: El Señor esté con ustedes.
1: Y con tu espíritu.
0: Proclamación del Santo Evangelio según San Juan. Gloria a ti, Señor. En aquel tiempo Jesús dijo a sus discípulos: Yo les aseguro, cuanto pidan al Padre en mi nombre, se lo concederá. Hasta ahora no han pedido nada en mi nombre. Pidan y recibirán, para que su alegría sea completa. Les he dicho estas cosas en parábolas, pero se acerca la hora en que ya no les hablaré en parábolas, sino que les hablaré del Padre abiertamente. En aquel día pedirán en mi nombre, y no les digo que rogaré por ustedes al Padre, pues el Padre mismo los ama, porque ustedes me han amado y han creído que salí del Padre. Yo salí del Padre y vine al mundo. Ahora dejo el mundo y vuelvo al Padre. Palabra del Señor.
1: Gloria a ti, Señor Jesús.
0: Tomen asiento un ratito. Durante esta semana hemos estado reflexionando sobre lo que se denomina, ¿no?, el discurso de la despedida de Jesús. Jesús, antes de vivir su pasión, su muerte y su resurrección, se despide de los apóstoles. Pero es como decir: me voy, pero no me quiero ir, quiero quedarme aquí, ¿no? Y es por eso que Jesús, después de que yo vaya, y esa vamos a celebrarlo el día de mañana, Él hace un paráclito. ¿Ve? ¿Cuál fue el primer paráclito? Jesús, ¿no? Paráclito significa aquel que viene a consolar al pueblo. El Espíritu Santo también es el paráclito, aquel que viene a consolar, a estar a nuestro lado. Y es por eso que Jesús recomienda a los apóstoles, y también nos recomienda a nosotros, dos cositas en nuestra vida, solo dos cositas, para que nuestra alegría sea plena. Hoy en la mañana preguntaba a los padres de familia de la Inmaculada, que tuve la misa, les decía: ¿qué es lo que a ustedes les haría más feliz en la vida?

Y ustedes también pregúntense en qué es lo que a ustedes les haría más feliz en la vida. ¿Y qué harían ustedes para conseguir esa felicidad? Cada uno de ustedes piense, ¿qué les haría a ustedes lo más feliz en la vida? ¿Y qué harían ustedes para conseguir esa felicidad? Jesús nos propone dos cosas. La primera cosa nos dice, permanezcan en mi amor. ¿Ya? Permanezcan en mi amor, como yo permanezco en el amor del Padre. ¿Qué es permanecer en el amor de Jesús? Vale la pena la comparación, ¿no? Muchas veces nuestros papitos nos han dicho, mira hijito, déjate amar por mí, ¿no es cierto? Y sería bueno que los papitos digan siempre esto a sus hijos. Hijito, déjate amar por mí. ¿Qué significa esto? Hijito, déjate amar por mí. Significa, mira hijito, escúchame. Quiere decir, mira hijito, déjate guiar por mí. Déjate orientar por mí. Déjate conducir por mí. Que yo no te voy a defraudar, porque el amor no defrauda, ¿no? Eso es permanecer en el amor de Jesús. Jesús nos dice, mira, déjate conducir por mí. Y nos hace algunas invitaciones, ¿no? Nos dice, ven a caminar conmigo. Estate unido a mí. Y tantas cosas que nosotros podemos encontrar en su palabra. Eso nos va a ayudar a encontrar la felicidad. Jesús mismo nos va a ayudar a encontrar la felicidad. Y el segundo, para ser felices, hay que cumplir los mandamientos. Yo decía el día jueves que el amor hay que corresponder. Jesús me ama, pero yo también debo corresponder a ese amor. ¿Y cómo correspondo a ese amor? Pues amándole a Él. ¿Y cómo se le ama a Él? Cumpliendo los mandamientos. Pero ahora también nos habla sobre la oración de petición, ¿no es cierto? Pidan al Padre en mi nombre. Y cierto que Dios nos va a escuchar a nuestra oración. Pero Dios suele responder a nuestra oración de tres maneras, no solamente de una. Muchas veces nos dice a lo que le estamos pidiendo, mira, no. Porque lo que me estás pidiendo no es bueno para ti. Dios también sabe decir no a nuestra oración. Algunos cuando Dios nos dice no, decimos, ay, yo ya no creo en Dios. Hay que aceptar esos no de Dios. Cuando Dios dice no, Él suele dar algo a cambio. Y a veces hasta mucho mejor. Por eso hay que estar abiertos a la voluntad de Dios. Te pido esto, Señor, pero tú sabrás que me concedes. Tal vez me des algo mejor, ¿no? La segunda respuesta, Dios a nuestra oración también suele decir, espérate, ten paciencia. Hay una hora precisa de Dios. No olvidemos cuando la Virgencita María le dice, mira, les ha faltado el vino, y el vino en la palabra de Dios no es una bebida alcohólica, ¿no? Es la alegría, es el gozo, la felicidad. Ante la petición de la Virgencita María, ¿cuál es la respuesta de Jesús? Mujer, no ha llegado mi hora. Llegará la hora, pero ahorita no. Y ahí hay que perseverar. Y ahí hay que mantenernos siempre en esperanza. Algún día será. Vean. No olvidemos Santa Mónica, cuántos años rezó por la conversión de su hijo Agustín. Santa Teresa de Ávila dice que pasó 17 años en espera. Nosotros nos cerramos a la acción de Dios. ¿Ve? Dios tiene una hora precisa. Y algunas veces, no algunas, sino la mayoría de las veces, Dios sabe respondernos sí. Porque dice, bueno, lo que me estás pidiendo, sí es bueno para ti. Entonces hay que estar abiertos a
las respuestas de Dios que da a nuestra oración. Y cuando estamos abiertos y, solemos aceptar la voluntad de Dios, nos dice aquí mismo en la palabra, ¿no? La alegría es plena. La alegría es plena. La segunda reflexión, yo les he dicho que cada sábado hay que rezar una corona, ¿no? Hoy les pedí que recen los misterios dolorosos. ¿Sí rezaron? Ya, ¿no es cierto? Para reflexionar un poquito. Fíjese en la vida de Jesús: infancia, gozosos, luminosos, la vida pública de Jesús, ¿no es cierto? Y dolorosos, la parte cumbre de la vida de Jesús, ¿no es cierto? Y ahí vamos rezando nosotros, primer misterio, la oración de Jesús en el huerto de los olivos. Pero no solamente rezo, sino yo debo hacer mío ese misterio. Jesús oró, le contemplo a Él orando. ¿Cuál es el compromiso de este misterio? Yo también orar. Orar. Y orar, queridos hermanos, digamos, el reto de la oración no es hablarle a Dios tanto, sino el reto de la oración es aprenderle a escuchar a Dios y aprendernos a escuchar nosotros también. En la bulla no se le puede escuchar a Dios, y hay tantas bullas, bullas exteriores, que no permiten escucharle a Dios, bullas interiores que no le permiten escuchar a Dios. Ahora decía en la Inmaculada, hay una bulla que no me permite escuchar a Dios y no me permite escuchar a los demás. ¿Cuál es esta bulla? La bulla visual del celular. ¿Vean? Por eso yo digo, cuando estamos en la iglesia, la iglesia es el lugar privilegiado para escucharle a Dios, ¿no? ¿Cómo le vamos a escuchar si estamos con la bulla visual? En nuestros hogares no nos escuchamos, ahora ya no nos escuchamos, queridos hermanos, porque estamos con esta bulla, entretenidos con esta bulla. ¿Ya? Alguna vez yo les conversé, ¿no?, que en Navidad me invitaron a un almuerzo. Entré, vi en la mesa todos con el celular, yo me salí y me fui a mi casa. Y después me llamaron por teléfono: padre, ¿por qué nos despreciaste el almuerzo? Yo dije: mira, yo no me fui a tu casa a almorzar porque yo en mi casa como mejor. No, vean, bueno, no le dije eso, ¿no? Yo no me fui a tu casa a almorzar porque eso es lo de menos. Yo me fui a compartir con ustedes, pero ustedes estaban tan entretenidos en el celular que no les quise estorbar. ¿Vean? Hay la bulla, hay esa bulla, y en esa bulla no nos escuchamos. Y oración es escuchar. Oración no es solamente hablar con Dios. Primero hablo con Dios para después hablar también con los demás, pero hay que hacer silencio para poder escuchar a los demás. Pasa como muchas veces en la catequesis, ¿no? Vienen a la misa los niños, se da alguna indicación y después los padres de familia: padre, ¿qué es que ha dicho en la misa? ¿Ve? A veces digo: no hay catequesis y están timbrando el timbre de mi casa. ¿Es por qué? Porque no hacemos silencio. Nos falta hacer silencio en nuestra vida. Ahí se le escucha a Dios. Oigan, ahí se le escucha a Dios. Hagamos silencio exterior de nuestro interior y ahora también de este bendito celular, ¿no? Que no digo que es malo, es bueno. ¿Eh? Un poco para entretenerse, un poco para investigar, un poco para comunicarse, un poco para el chisme. ¿No es cierto? Bueno. Segundo misterio. Bueno, Jesús es coronado de espinas. Los reyes eran coronados de diamantes, de perlas finas, de oro, ¿no?
Jesús fue coronado con una corona de espinas. Es la humildad. ¿Cómo vivo ese misterio? Viviendo la humildad. Qué lindo que tengamos plata, no hay problema. Qué lindo que estudiemos y tengamos títulos. Qué lindo que algunos sean hasta de sangre azul, ¿no? Porque hay algunos que sí son de sangre azul. Y a la mía creo que es morada un poco. Ayer me sacaron bastante sangre, ¿no? Entonces, ¿qué es la humildad? Reconocer lo que yo soy frente a Dios, frente a los demás y frente a mí mismo. Y aprender de Jesús, que Él nos dice, ¿no?, en San Pablo, que Jesús no hizo alarde de su categoría de Dios, sino que se hizo uno más de nosotros. Sí, yo tengo el título, soy MBA, ¿no es cierto?, ¿no? Más burro que antes, ¿no es cierto? Pero ese título no me hace ni más ni menos, me hace sigo siendo semejante a los demás. Y aquí viene el siguiente misterio, que Jesús fue azotado y recibió 40 azotes menos uno, es la ley, ¿no? Era la ley. ¿Quiénes recibían los azotes? Los esclavos, los criminales, los que habían hecho alguna fechoría. Pero con esto está diciendo Jesús como esclavo que Él no ha venido a servir, perdón, que no ha venido a ser servido, sino ha venido a servir. ¿Vean? Cuando yo rezo ese misterio digo, yo me comprometo a servir, a dar mi vida, a gastarme, a desgastarme, a sacrificarme, a desvivirme. Vean cómo los misterios los voy haciendo míos. Después del cuarto misterio doloroso, Jesús cargó con la cruz. Y Jesús mismo nos dice en el Evangelio, el que quiera seguirme, que cargue con su cruz. Pero la cruz, queridos hermanos, no es sufrimiento, no es dolor. Ahora no me he puesto la cruz, salí muy de mañana en la casa. ¿Para qué yo me pongo una cruz? ¿O para qué debe haber una cruz en nuestro hogar, en nuestra casa? Para recordarme dos cosas. Que Dios me ama. ¿Ve? La cruz es un signo para recordarme que Dios me ama. Que ahí dio la prueba de su amor para mí, muriendo ahí. No hay amor más grande que aquel que da la vida. Y segundo, cargar la cruz significa el compromiso de hacer lo mismo que Jesús hizo. De amar, de dar la vida, de gastarse, de desgastarse, de sacrificarse. Llevo la cruz del matrimonio. Y a veces la cruz del matrimonio debe ser difícil, ¿no es cierto? Debe ser pesada. Hay veces que la cruz se vuelve pesada. ¿Eh? ¿No es cierto? Y hay que decirle al Señor, dame la fortaleza para cargar esta cruz. Para, aunque sea difícil, seguir amando. Porque a veces hay que amar en la dificultad. ¿No es cierto? En los problemas, en las dificultades, en las enfermedades. Cargar la cruz, ¿no es cierto? Y el quinto misterio doloroso, la crucifixión y muerte de Jesús. Morir en el Evangelio según San Juan no es el final de la vida. Morir, vuelvo a repetir, en el Evangelio según San Juan, capítulo 15, dice: no hay amor más grande que aquel que da la vida. Cuando yo rezo este misterio, Jesús murió en la cruz, en cambio yo voy a dar la vida por los que están a mi lado. Entonces fíjense en estos misterios. Ser una persona orante, que aprenda a escucharle a Dios y aprenda a escucharle también a los hermanos. Segundo misterio doloroso. Jesús es coronado de espinas. Que yo viva la humildad, la sencillez de mi vida. Tercer misterio doloroso. Jesús recibió los azotes atado a la columna. Que yo sea para servir a los demás. Cuarto misterio, Jesús cargó la
cruz, el compromiso, yo también cargar la cruz, no renegar de la cruz ni pensar que la cruz es un castigo. Y quinto misterio, Jesús murió en la cruz, pero yo tengo que dar la vida por todos los que están a mi lado. Por eso, vivamos los misterios dolorosos, y todos los misterios no es rezar por rezar. ¿Ve? Cada Ave María debe como proyectarse, ¿no es cierto?, como un infocus, proyectar la imagen. Jesús está cargando la cruz, yo voy a cargar la cruz de todos los días, contemplar el misterio. Y eso tratemos de hacerlo, queridos hermanos. En el nombre del Padre, del Hijo y del Espíritu Santo. Amén.

0: Elevemos, hermanos, nuestras voces suplicantes al Padre Todopoderoso y por la intercesión de la gloriosa Madre de Dios, invoquemos la misericordia divina por las necesidades de todo el mundo. Oremos por el eterno descanso de Segundo Miguel de la Cruz, Wilcamaigua, de Adrián Bonilla, Carlos Bonilla. Roguemos al Señor.
1: Escucha, Señor, nuestra oración.
2: Para que el Señor otorgue la firmeza de la fe, la alegría de la esperanza, el fervor de la caridad y el gozo de la unidad a la Santa Iglesia, extendida por todo el mundo. Roguemos al Señor.
0: Escucha, Señor, nuestra oración.
2: Para que se digne acrecentar entre las naciones sentimientos de solidaridad e inspire a los gobernantes deseos de trabajar por la paz y el progreso de los pobres. Roguemos al Señor.
0: Escucha, Señor, nuestra oración.
3: Para que cuantos lloren en este valle de lágrimas, sientan la protección de María y se vean libres de sus angustias. Roguemos al Señor.
0: Escucha, Señor, nuestra oración.
3: Para que todos nosotros seamos como la Virgen María, fieles oyentes de la palabra de Dios, para acogerla y meditarla en nuestro corazón.
0: Escucha, Señor, nuestra oración. Amoroso Padre, acoge las oraciones que te hemos presentado y las que quedan en nuestro corazón. Por Jesucristo nuestro Señor, tenga la bondad de tomar asiento y hacemos la ofrenda a la misa cantando.
1: Cantamos el canto número 7.

0: hermanos y hermanas, para que esta misa, que es mía y es de ustedes, sea agradable a Dios Padre Todopoderoso.
1: Que el Señor reciba de tus manos este sacrificio para alabanza y gloria de su nombre, para nuestro bien y de toda su santa iglesia.
0: Recibe, Padre Santo, la ofrenda de nuestra humildad, que al celebrar la conmemoración de la bienaventurada Virgen María, alegres te presentemos, y haz que, asociados al sacrificio de Cristo, llegue a ser para nosotros consuelo en este mundo y eterna salvación. Por Jesucristo nuestro Señor.
1: Amén.
0: El Señor esté con ustedes.
1: Y con tu espíritu.
0: Levantemos el corazón.
1: Lo tenemos levantado hacia el Señor.
0: Demos gracias al Señor nuestro Dios.
1: Es justo y necesario.
0: Te damos gracias, Señor, tú nos has creado para que vivamos para ti y nos amemos los unos a los otros. Tú quieres que nos miremos y dialoguemos como hermanos, de manera que podamos compartir las cosas buenas y también las difíciles. Por eso, Padre, estamos contentos y te damos gracias. Nos unimos a todos los que creen en ti, y con los santos y los ángeles te cantamos con gozo.
1: El canto 154.

0: Eres en verdad, Señor, fuente de toda santidad. Por eso te pedimos que santifique estos dones con la efusión de tu Espíritu, de manera que sean para nosotros el cuerpo y la sangre de tu amadísimo Hijo, Jesucristo nuestro Señor. Porque Jesús, cuando iba a ser entregado a su pasión, tomó pan, te dio gracias, lo partió y lo dio a sus discípulos diciendo: tomen y coman todos de él, porque esto es mi cuerpo que será entregado por ustedes. Del mismo modo, acabada la cena, tomó el cáliz y, dándote gracias de nuevo, lo pasó a sus discípulos diciendo: tomen y beban todos de él, porque este es el cáliz de mi sangre, sangre de la alianza nueva y eterna, que será derramada por ustedes y por muchos para el perdón de los pecados. Hagan esto en memoria mía. Aquí está Jesús, el sacramento de nuestra fe.
1: Proclamamos tu resurrección. Ven, Señor Jesús.
0: Todos de pies. Gracias queremos darte porque has querido reunirnos en esta mañana alrededor de tu Hijo Jesús. Por eso a ti te ofrecemos este pan que para nosotros es vida, y este cáliz que para nosotros es salvación. Padre Santo, tú nos has llamado a esta mesa para que en la alegría del Espíritu Santo comamos el cuerpo de tu Hijo. Haz que este pan de vida eterna nos dé fuerza y nos ayude a servirte cada día mejor. Acuérdate, Señor, del Santo Padre, el Papa León, de nuestro obispo Giovanni Mauricio, y de todos los obispos. Y así con la Virgencita María, que es nuestra tierna y dulce Madre del Cielo, y todos los santos, en esta mañana queremos cantarte tus alabanzas. Por Cristo, con Él y en Él, a ti Dios Padre Omnipotente, en la unidad del Espíritu Santo, todo honor y toda gloria, por lo todo honor y

0: danos hoy nuestro pan de cada día. Perdona nuestras ofensas, como también nosotros perdonamos a los que nos ofenden. No nos dejes caer en la tentación y líbranos del mal. Líbranos de todos los males, Señor, y concédenos la paz en nuestros días, para que, ayudados por tu misericordia, vivamos siempre libres de pecado y protegidos de toda perturbación, mientras esperamos la gloriosa venida de nuestro Salvador Jesucristo.
1: Tuyo es el reino, tuyo el poder y la gloria por siempre, Señor.
0: Pidiendo el don de la paz, digamos juntos: Señor Jesucristo, que dijiste a tus apóstoles: la paz les dejo, mi paz les doy. No tengas en cuenta nuestros pecados, sino la fe de tu iglesia, y conforme a tu palabra, concédenos la paz y la unidad. Tú que vives y reinas por los siglos de los siglos,
1: amén.
0: La paz del Señor esté siempre con ustedes. En el Espíritu de Cristo resucitado, démonos fraternalmente la paz.
1: El canto 189.

0: alégrate, Virgen Madre, porque Cristo ha resucitado del sepulcro. Aleluya. Este es Jesús, el Cordero de Dios que quita el pecado del mundo. Dichosos nosotros llamados a la cena del Señor. No soy digno de que entres en mi casa, pero una palabra tuya bastará para sanar. El cuerpo y la sangre de Cristo nos guarde para la vida eterna. Los hermanos, hermanas que deseen hacer la comunión, se acercan, los demás sientan y cantamos.
1: Creo, Señor mío, que estás presente en el Santísimo Sacramento del altar. Te amo por sobre todas las cosas y deseo ardientemente recibirte dentro de mi alma. Pero no pudiendo hacerlo hoy sacramentalmente, ven al menos espiritualmente a mi corazón y como si te hubiese recibido, me abrazo y me uno del todo a ti. Oh Señor, no permitas que me separe de ti. Amén. Cantamos el canto número 12.

Oremos, queridos hermanos. Alimentados con los sacramentos pascuales, te pedimos, Señor, que quienes celebramos la memoria de la madre de tu Hijo, manifestemos la vida de Jesús en nuestra carne mortal. Por Jesucristo nuestro Señor, amén. El Señor esté con ustedes. Y la bendición de Dios Todopoderoso, Padre, Hijo y Espíritu Santo, descienda sobre nosotros y nos acompañe siempre. Amén. Podéis ir en paz. Un lindo sábado. Nos vemos en la catequesis.

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0: 7:57, un gusto poder hacerle compañía cada sábado en el espacio Dialogando con el Pastor. Estamos listos, saludamos a Monseñor Giovanni Paz que está con nosotros. Monseñor, buenos días, excelente jornada, ¿y cómo ha estado la suya?
1: Muy buenos días a todos ustedes, muchas gracias nuevamente encontrarnos como cada sábado en nuestro programa. Indudablemente que esta semana ha sido una semana intensa, porque tuvimos la oportunidad de haber participado en el Encuentro Nacional de Sacerdotes que se realizó en Loja desde el día lunes hasta el día jueves. Casi 450 personas, sacerdotes de todo el país, estaban de todas las jurisdicciones eclesiásticas y además obispos, estábamos alrededor de 14 obispos que participamos de este encuentro nacional. Los objetivos fundamentales de estos encuentros nacionales es, en primer lugar, eso, encontrarnos con la riqueza y la experiencia de personas que vienen de diferentes lugares. Por ejemplo, cuando hablamos con Monseñor John, el obispo auxiliar de Guayaquil, nos habla de esas realidades que él vivió y que vive Guayaquil, con tanta inseguridad y tanta violencia. Son situaciones de dolor, de sufrimiento. Indudablemente, cuando vemos que tenemos una realidad ecuatoriana de la migración y los problemas sociales que trae consigo la migración por el abandono de los padres hacia los hijos, por la falta de la cercanía entre padres e hijos, esto se convierte para nosotros en un desafío. Cuando vemos nuestra realidad cambiante, porque también algo importante es descubrir la realidad cambiante, ¿no? Cómo cambia la realidad continuamente y descubrir que existe en nuestro país esta gran plaga del narcotráfico, afecta muchísimo la inseguridad misma, ¿no? O sea, los sacerdotes cuando regresaban a sus casas, muchos decían, tenemos que ir pronto porque ya nos toca el toque de queda y tenemos que regresar a casa, y planificaban según las realidades también de los toques de queda. Entonces eso obligaba a hacer un par en el camino, porque no se puede pasar en el toque de queda por una provincia. Entonces son situaciones que realmente afecta también la pastoral. Y cuando vemos también la realidad de la deforestación, la minería ilegal, porque todo es ilegal en la minería, ¿no? La que llaman legal también es ilegal. Con cuánta afectación en los ríos, el obispo del Coca sigue manifestando su voz de protesta, porque la realidad que vive el oriente respecto a las petroleras, los mechones siguen encendidos, ocasionando cáncer, contaminación ambiental, pues realmente es dolorosa. Estas situaciones que vive la naturaleza nos afecta a todos. Estamos escuchando ya la corriente del Niño, que está viniendo más rápido. Son estos cambios climáticos y esta destrucción ambiental que nos trae problemas y dificultades. Ante estas realidades, encontrarnos con, repito, sacerdotes que vienen de diferentes lugares, vienen a compartir. Las charlas dos fundamentales fueron dadas por Monseñor Luis Cabrera, el cardenal del Ecuador, y Monseñor David de la Torre. Y los temas que los dos trataron, porque tanto David como Luis Cabrera han estado presentes en el sínodo y estamos en la etapa de la implementación del sínodo, el sínodo de la sinodalidad, para crecer en comunión, participación y misión. Y sínodo significa reunión y para caminar juntos. Sinodalidad es caminar juntos. Y las reflexiones que fueron dadas en esta ocasión tuvo tres aspectos fundamentales. El uno, sobre la fraternidad sacerdotal. cómo seguimos construyendo fraternidad sacerdotal en cada lugar. El segundo es sobre la transparencia, la rendición de cuentas. Y el tercero, la presencia de los laicos en la iglesia. Todos estos temas están basados en las reflexiones sobre el documento final del sínodo de la sinodalidad. Recordemos que después de un sínodo, por lo general los papas nos entregaban una carta. Cuando hubo el sínodo de los jóvenes, el Papa Francisco nos entregó la Cristo vive. Cuando tuvimos el sínodo de la familia, el Papa nos entregó la Amoris Laetitia, sobre el amor en la familia. Cuando tuvimos el sínodo de la Panamazonía, el Papa nos entregó Querida Amazonía, querida Amazonía, ¿no?, que habla de los cuatro sueños: el sueño social, el sueño cultural, el sueño ecológico y el sueño eclesial. Entonces, son estos sínodos los que han dado un documento. Pero en esta ocasión el Papa le llamó a este sínodo de la sinodalidad todas las reflexiones, los análisis, las propuestas presentadas en el sínodo, este documento final. Dijo el Papa Francisco: no voy a escribir otra carta, sino que estas resoluciones y conclusiones del sínodo, de la sinodalidad, es el magisterio hoy mío. Hago mío el magisterio expresado en el sínodo de la sinodalidad y lo asumo. De tal manera que este documento final, que habla de diferentes aspectos de la vida eclesial, es el documento que rige en la iglesia. Y se crearon diferentes comisiones para seguir profundizando sobre diversos temas, como por ejemplo la presencia de la mujer en la iglesia. Ha sido un tema de reflexión con teólogas, con teólogos que van profundizando y van valorizando la presencia de la mujer en la iglesia. Son cosas importantes. El tema de los jóvenes es otra realidad. El tema de los migrantes, el tema de la presencia de los laicos. El laico de hoy, el bautizado de hoy, cómo crece en su participación en la iglesia y cómo hay que seguir dando los ministerios. Los ministerios, hay ministerios ordenados y ministerios de servicio que hay en nuestras comunidades, que hay que seguir reflexionando y analizando. Por eso este encuentro tuvo esa riqueza grande, en donde Monseñor Luis Cabrera y también David de la Torre nos hicieron reflexionar, analizar, y se trabajó en grupos, ¿no? Se trabajó en grupos sobre estos temas para acordar. Por ejemplo, nosotros como obispos formamos un grupo y también vimos qué vamos a hacer para fortalecer la fraternidad episcopal, en este caso, de los obispos, ¿no? Y nosotros, yo decía que en muchas ocasiones, con los encuentros nacionales que tenemos, por ejemplo, este día domingo estaremos viajando a Guaranda, porque el lunes y martes tendremos el CIGNI nacional. El CIGNI nacional son los servidores de las nacionalidades y pueblos del Ecuador que se van a reunir en Guaranda, ¿no?, en el santuario de Huayco. Ahí va a ser el encuentro de la pastoral indígena a nivel nacional. Y estos encuentros nos ayudan para encontrarnos entre nosotros, los obispos. Y allí estaremos, ¿no?, participando, animándoles. Es más, asumimos un compromiso para hablar justamente del sueño ecológico. ¿Qué nos dice el Papa en Querida Amazonía? ¿Y cuál es ese sueño ecológico? ¿Ya? Por eso considero que vivir estos encuentros nos fortalecen en el camino y nos ayudan a crecer. También se tuvo la peregrinación al santuario de la Virgen del Cisne, la Churonita, tan querida por mucha gente, ¿no? Esto fue también un acontecimiento importante. Hubo el espacio para las confesiones, el espacio para la confesión, la Eucaristía, que presidió Jaime Castillo, el obispo de Zamora, responsable justamente de esta comisión, y posteriormente un encuentro fraterno en este hermoso clima donde está el aeropuerto de Loja, Catamayo. Ahí se tuvo un encuentro, y la clausura, que fue el día jueves, tuvimos la Eucaristía en la catedral y caminamos hacia la parroquia San Sebastián con el Santísimo. Yo realmente me quedé admirado de cómo, cuando nosotros estábamos en procesión y pasábamos por el centro de la ciudad de Loja, toda la gente que nos veía guardaba en primer lugar silencio, participaba en el rezo del rosario que veníamos rezando, oraba, cantaba, ¿no es cierto?, y con mucho respeto. Y eso fue en todo el camino desde la catedral hacia la parroquia de San Sebastián. Valoré mucho la fe de este pueblo de Loja, el respeto ante la presencia eucarística que caminaba por las calles, ante la presencia de tantos sacerdotes también en procesión. Fue realmente algo hermoso este encuentro nacional que se realizó en Loja, el noveno encuentro. Y al final, ¿dónde será el próximo? Justamente Luis Cabrera, el presidente de la Conferencia Episcopal, manifestó: el próximo encuentro será en Babahoyo, dentro de 3 años.
0: Monseñor, me llama la atención el tema de las mujeres. ¿Cuáles son, de acuerdo a lo vivido en el encuentro, estos desafíos que vive la Iglesia para acompañar en el día a día a las mujeres en los diferentes espacios?
1: Bueno, siempre se valora, y justamente partiendo del documento final del sínodo de la sinodalidad, a la presencia de la mujer. Recordemos que las mujeres fueron las primeras que experimentaron el sepulcro vacío. Cuando fueron al sepulcro muy en la mañana, pues fueron a ver y lo encontraron vacío. Y Jesús se le apareció a las mujeres: y vayan a decir a los apóstoles que estén unidos, que voy allá a Jerusalén. Entonces, desde el anuncio, ¿no es cierto?, el anuncio del Jesús resucitado, están presentes las mujeres. Y eso es algo muy importante. También la mujer, cuando le encontramos a Jesús dialogando con la samaritana, una mujer pecadora, una mujer que estaba ahí, porque los discípulos se sorprendieron cómo Jesús habla con una samaritana. Fíjense ustedes la admiración de los apóstoles cuando fueron y regresaron y encontraron a Jesús ahí en el pozo. Entonces es la mujer, también la presencia de la mujer que está ahí, y también a aquella mujer pecadora que los judíos querían matarles a pedradas, y Jesús dijo: el que esté sin pecado que tire la primera piedra. Cómo Jesús sale en defensa de la dignidad de la mujer. María ha sido escogida por Dios, siendo Dios tranquilamente, Jesucristo, sin necesidad de pasar por la humanidad de María, pudo haberse hecho hombre. Pero Dios eligió a la mujer María, a esta mujer humilde y sencilla, para ser mamá, y le convirtió en madre. Entonces, bíblicamente, la presencia de la mujer es algo muy importante. Las que acompañaban a Jesús en su recorrido, había también mujeres que siempre estaban ahí. Recordemos también la amistad de Jesús con Marta, María, Lázaro, ¿no? Esta familia en donde la presencia de la mujer lo vemos muy claramente, porque una se puso a servirles y la otra a escucharle. Y ahí vemos la actitud de la oración, de la permanencia junto a los pies de Jesús, y la del servicio, ¿no? Entonces, sí, podemos hablar mucho los pasajes bíblicos en donde Jesús valoriza la dignidad de la mujer. Nosotros en las parroquias, pues muchas son catequistas mujeres, muchísimas. En la reunión de obispos, por ejemplo, que fue en la asamblea justamente el mes pasado, la pregunta que nos hicieron fue: a ver, ¿cuántas personas trabajan en su diócesis que sean mujeres? Pues aquí en la curia diocesana, ¿no es cierto?, en las oficinas de la curia, tenemos 3 mujeres. Una mujer está trabajando en la librería, 2 están en las contadoras, ¿no es cierto?, con la contadora de la curia, la contadora de la radio, y Oscar, que recibe a la gente. Esas son las 4 personas que trabajan en la curia diocesana, ¿no? Y son mujeres la mayoría, apenas tengo un hombre. Entonces, sí, la presencia de la mujer creo que se valora mucho, ¿no? Aquí en la radio también hay varias mujeres, ¿no es cierto?
0: La mayoría somos mujeres.
1: La mayoría son mujeres. Entonces, la presencia de la mujer es importante. Por eso, ¿quién manda en la casa? Aquí dicen los hombres, dirán las mujeres, ¿no es cierto?
0: Monseñor, y en este contexto también, ¿cómo motivar después de todo este encuentro enriquecedor que se vivió a los jóvenes, a las nuevas vocaciones, no solamente sacerdotales, sino también religiosas?
1: Sí, siempre yo hablo de, primero hay que descubrir que las familias sean cristianas, que sean buenos esposos, y de esos buenos esposos surgirán hijos buenos, porque los frutos, por los frutos, los reconocerán. Entonces, si una familia es buena, va a surgir vocaciones. Y en la iglesia necesitamos vocaciones sacerdotales, religiosas, misioneras, a la vida contemplativa, a la vida matrimonial y a la vida de solteros. Lo importante es vivir como cristianos y hacer el bien, ¿no es cierto? Lo importante es saber que podemos hacer algo más. Porque una mujer que está en su trabajo de todos los días, ese es un trabajo de todos los días, y pensemos que la mujer trabaja en la casa, ¿no es cierto? Poniendo en orden la casa, con la ropa, con el cuidado de los niños, y después de eso va al trabajo que a lo mejor tenga, ¿no? Entonces tiene dos trabajos, el trabajo en la oficina o en el lugar que está realizando su trabajo, y además en la casa. Y eso son dos trabajos. Por el uno le pagan, por el otro no le pagan, pero lo hace por amor, ¿no es cierto? Y lo mejor que se hace en la vida es hacerlo por amor, más que por el dinero. Y lo que da sentido a la vida es eso. Entonces, la presencia de la mujer es algo muy importante en la vida familiar, ¿no? Y también en la sociedad actual. A veces, cuando uno escucha, ¿no? Ahora que estamos ya en las campañas políticas, a veces ha habido marginación a las mujeres, por tanto machismo. Y el machismo, como el clericalismo, hay que ir eliminándolo en nuestra sociedad. Y yo creo que las mujeres, el Papa Francisco siempre nos decía, las mujeres nos ayudan a ver más allá de lo que nosotros vemos. Y es así, ¿no? Ven más allá. Así que yo creo que la presencia de la mujer está en la iglesia. Es una realidad, las que están al frente en muchos movimientos apostólicos, muchas son mujeres, en los diferentes grupos la mayoría son mujeres, la presencia de los jóvenes es más pequeña, ¿no? Entonces yo creo que sí, es valorada y se sigue valorando la presencia de la mujer.
0: Gracias, Monseñor. Y para usted ya a nivel personal, ¿qué significó esta visita al Santuario del Cisne que nos contaba que se fue toda la asamblea? Pero para usted a nivel personal, ¿qué significó esta visita?
1: Bueno, yo ya he estado antes en el Cisne, ¿no? Justamente antes de la pandemia, yo le decía a Walter, al obispo de allá, que quiero irme al Cisne, que quiero visitarle para irme al Cisne. Y él cogió mi palabra y me dijo, tú me decías que quieres visitar el Cisne. Le digo, sí, quiero hacer eso. Ya, pues me dijo. Entonces te invito a que des el retiro espiritual al clero de Loja. Y me pasé toda la semana en el santuario de Loja, ¿no? Y eso fue antes de la pandemia. Fui el último viaje, no recuerdo tanto porque yo ya me regresaba el día viernes desde Loja y ya el día martes se cerraba por la pandemia, por el COVID. Y ya veníamos con mascarilla, y si no regreso, pues me quedo en Loja, toda la pandemia, ¿no? Y el siguiente retiro espiritual que empezaba el día lunes, que era con Giovanni Pazmiño, el obispo de Ambato, ya no lo pudieron tener. Entonces estuve toda esa semana ahí en el santuario de Loja. Y también estuve en otra celebración con Walter, no recuerdo la razón, pero tuve también otra celebración, y ahora también fue bonito porque en este viaje me acompañaron dos hermanos míos con sus esposas, mis cuñadas. Entonces un hermano ya conocía Loja, el otro no, el otro venía desde Ipiales y estaban muy agradecidos el haber podido ir también al santuario de la Churonita. Dice mi hermano, decía, ahora ya le conozco a la Churonita. He oído hablar mucho de ella, porque vive en Ipiales, ¿no? Allá está la Virgen de Lajas, también un santuario muy hermoso. Y sí, dice, no, estaban agradecidos mis hermanos por la experiencia vivida en este viaje a Loja.
0: Hermoso Monseñor, este encuentro, enviamos a esta hora también, Monseñor, saludos a quienes nos siguen a través de Facebook. Edgar Pucha, saludos cordiales desde el Puyo, que el buen Dios y el Espíritu Santo derrame todos los dones y carismas para que siga adelante con su misión en la diócesis de Latacunga. Cecilia González, saludos y bendiciones desde Ambato. Gracias, Monseñor, por sus reflexiones.
1: Ve usted, estamos en el Puyo, estamos en Ambato, no, en diferentes lugares. Muy bien. Entonces, hacemos una pausa comercial para continuar con nuestra programación.
2: 8:17.
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0: Seguimos con nuestra programación y como los días sábados tenemos la compañía hoy de Jorge, Marco y Santiago. Son parte del movimiento de este hermoso grupo de Alcohólicos Anónimos que en esta mañana también nos traen su mensaje. Seguimos avanzando, seguimos caminando. Queremos que en el día de hoy topemos otro tema de lo que también forma parte el grupo de Alcohólicos Anónimos, que nos dicen cómo están ustedes, cómo les va, qué les decimos a aquellas personas que están sumergidas en el alcohol, a las familias, qué les decimos, cómo les animamos hoy. Les escuchamos a ustedes. Bienvenidos a Radio La Tacunga y a la audición que está con nosotros.
1: Bien, no, muy buenos días, no, señor. Muy buenos días, esta prestigiosa radio, lo que es Radio La Tacunga. Sí, venimos desde a compartirnos un poco lo que es del alcoholismo, que esta enfermedad nos lleva desde a todo el mundo, ¿no? Lo que es el alcoholismo. Nosotros pertenecemos a un grupo 24 horas del grupo Saquicilí. El grupo está ubicado en el barrio Unión Narváez. Venimos a hacer un poco de hablar del alcoholismo, hablar de la situación del alcohol que uno también se llevaba, también hacer una invitación, ¿no? Hacer de, a conocer que el alcoholismo siempre y cuando es, ha sido una enfermedad, ¿no? Porque yo todo siempre decía que ha de ser un vicio, que ha de ser es una parte fundamental que se llevaba a veces por una alegría. Yo también me di al alcohol bastante. Yo he llevado desde mis 19 años hasta los 43 años lo que es en el alcoholismo, ¿no? Y también aquí estamos con el compañero Marco, con el compañero Santiago, que también somos unos compañeros del grupo 24 Horas Saquicilino. Hacernos una invitación a todos, radio escuchas también que hay, ¿no? Para sobre hablar del alcoholismo. Las puertas del grupo están abiertas las 24 horas. Nosotros tenemos unos dos anexados ahí en el grupo, ¿no? Por eso dicen el grupo 24 horas. La atención del grupo 24 horas, están las puertas abiertas para cualquier persona que tenga esa enfermedad del alcoholismo, ¿no? Porque la enfermedad del alcoholismo, siempre y cuando es mortal, progresiva, incurable. ¿Por qué? Porque mientras tanto yo le voy a hablar un poco de mi caso personal, que yo asimismo andaba en el alcohol. Me gustaba el alcohol. Yo he perdido, primerito, paz descanse, perdí a mi padre, perdí a mi madre, perdí a mi esposa. Y mientras tanto se me dediqué más al alcohol, ¿no? Me dediqué al alcohol. Casi a mí no me importaban mis hijos, me quedé con mis tres hijos. Yo estaba andando bastante, avanzando en el alcohol, ¿no? Ya me estaba pisoteando fondo. Yo ya con más yo hacía, más antes también, sobre del alcohol. Yo más hacía es a mis amigos. La familia mía era mis amigos, la familia mía era la cantina, la señora que vendía la bebida. Yo casi no me importaba a mi mujer, a mis hijos. ¿Por qué? Porque el alcoholismo a mí ya me fue avanzando bastante. Porque yo ya casi perdí mi trabajo, casi perdí mis clientes. A mí ya era una irresponsabilización que yo ya no podía sostenerme este alcohol, ¿no? Porque yo decía ya más tarde que estaba en el alcohol. Ya decía que ya me voy a dejar del alcohol. Todo el siempre el borracho ha sido es mentiroso, ¿no? Cada que pasaba alguna cosa, yo siempre y cuando era Diosito, ¿por qué me pasa esto? Diosito, ¿por qué me castiga en el alcohol? Pero mientras tanto yo no me he acudido tampoco a pedir ayuda, ¿no? Porque yo quería hacerme un caso personal de mí mismo, quería yo hacerme solo, pero no avancé. No avancé a hacerme solo del alcohol. De la parte de ahí, casi perdí a mis tres hijos. ¿Por qué? Por estar en el alcoholismo. En esa parte del alcoholismo, todo el siempre yo quería detenerme el alcohol solo. Yo quería hacerme, decía, no, y aquí sí, quería beber solo un sábado, quería beber un domingo de repente, así no. Pero yo en unas 3 horas yo ya me iba al alcohol. Yo hacía 3 jornadas al día. La parte de mí era café y almuerzo y merienda. Y de ahí, gracias a Dios que un hermano mío me llevó. Dice, vamos que te rehabilites. Vamos a un grupo. Pero digo, ¿y a qué grupo no? Y mi hermano ha sabido conocer ahora que el grupo 24 horas Aquisilino. Allá me llevó mi hermano, pero yo me fui al grupo, me fui incrédulo. Yo no me fui para yo poderme quedar en el grupo. Yo decía, aquí en el grupo habrá algún psicólogo, habrá alguna doctora para que puedas rehabilitar, que pongan un suero para hacer esta situación, para yo poder dejar, harán algún lavado, así no. Pero yo acudí con una ayuda ya, porque yo solo no pude dejar lo que es el alcoholismo, porque yo ya no avanzaba a dejarme totalmente ya solito, ¿no? Pero gracias a Dios que yo llegué al grupo 24 horas aquí, Silí, gracias aquí al padrino Jorge, también al compañero guía, también da un segundito, que ellos son de mayor tiempo, que nos dieron una junta de información al rato que yo llegué. Me dieron una junta de información que al rato que me dijeron, aquí es un buen lugar, aquí estás en casa de Dios. Dios a lo mejor ya te quiso poner ya un final para el alcoholismo. Ahí me abrieron las puertas, ahí yo conocí lo que es un grupo 24 horas aquí, Silí. ¿Por qué dice 24 horas? Porque ahora ya tenemos nuestros anexados, que sí, ellos están dando un servicio las 24 horas, ¿no? Yo eso les digo también a las personas que sí tienen esa enfermedad.
0: Gracias.
1: Vengan, lleguen, el grupo está abierto, ¿no?
0: Gracias, Jorge. Pasamos para Marco y que nos cuenten ustedes cómo se sienten, Marco y Santiago, que está con nosotros, ¿no?
2: Sí, buenos días, Monseñor. Agradeciéndole la apertura de estar aquí en la radio, a todos quienes escuchan esta prestigiosa emisora. Estamos aquí, ¿no?, para pasar el mensaje a aquellas personas, a aquellas familias que sufren tal vez con un familiar con esta enfermedad del alcoholismo, la drogadicción. Para comentarles en breve nomás cómo fue mi cambio, ¿no? Para mí el alcohol nunca me trajo nada bueno en mi sentido de mi trabajo, de mi hogar, de mi familia. Siempre yo fui, como decimos en el grupo, tocando fondo ya. Y gracias a Dios, pues Dios lleva a los escogidos. Tuve que acudir a pedir ayuda al grupo de Alcohólicos Anónimos 24 horas aquí, Silí. Llevo un poco de tiempo ya, he dejado de beber y para mí es una experiencia muy bonita. Me ha cambiado la vida totalmente en todo sentido, ya que para mí el alcohol nunca me trajo nada bueno. Siempre estuve en el fracaso, siempre estuve en el sufrimiento, porque esta enfermedad para mí, en mi caso personal, me trajo mucho sufrimiento. También desafíos, también me trajo el autoestima en el piso, nunca pude estar bien. Yo quise dejar el alcoholismo, como decía acá mi compañero, yo quise dejar a la voluntad mía, a mi fuerza de mi voluntad, pero nunca pude. Nunca pude porque siempre fui falso, con mis hijos siempre fui, engañaba, que decía que hoy es la última vez que voy a beber, que el día, que la semana y de aquí ya no me han de ver. Pero nunca duraba, ¿no? Yo al siguiente día ya estaba otra vez alcoholizado. Y gracias a Dios, ¿no? El grupo 24 horas Aquisilí, que es a nivel internacional, el grupo está a las 24 horas abierto para extender la mano, extender la ayuda a la persona que necesita y no puede dejar el alcohol por su propia voluntad. Entonces nosotros siempre estamos en las juntas que siempre realizamos todos los días, las 24 horas, como decía el compañero, tenemos anexados también en nuestro grupo y queremos invitarles, ¿no? Queremos pasar el mensaje que las puertas de Alcohólicos Anónimos Saxilí están abiertas, como le digo, Saxilí, a nivel también nacional. Aquí en el Ecuador tenemos muchos grupos en diferentes ciudades, en diferentes provincias. Queremos invitarles a las personas que no pueden dejar esta enfermedad del alcoholismo, la drogadicción, que las puertas están abiertas, que vengan, que escuchen las juntas, que siempre nosotros estamos compartiendo las juntas todos los días. Saludarle a mi padrino que debe estarme escuchando en la radio, padrino Jorge, que siempre está pendiente de nosotros, siempre como que nosotros fuéramos unos hijos. Para él siempre está preocupado de nosotros, que estemos bien, ¿no? Y para mí, en mi caso personal, doy gracias a mi poder superior, le doy gracias al grupo. Para mí me cambió totalmente la vida y eso es una alegría que siempre voy a llevar en mi corazón, de que dejando de beber todo se puede. Eso es, monseñor, muchas gracias.
0: Muchas gracias. Y ahora escuchamos a Santiago. Santiago, ¿cómo estás?
3: Muy buenos días, monseñor Giovanni. Radios escuchas, muy buenos días. Primeramente agradecer a Dios. Mi nombre es Santiago M, soy un enfermo alcohólico. En este día, ¿no?, como que me llena de valor de estar dentro de Alcohólicos Anónimos. Llegué a mi corta edad, no aceptaba que yo estaba en un grupo. No decía que no podía cambiar o no puedo, como que decía a mi familia que con esta enfermedad voy a morir. O así me conocieron y así tienen que quererme, ¿no? En esta enfermedad llegué a perder lo más importante que es mi familia, ¿no? Llegué a perder a mi esposa, a mis hijos, y hoy en día estoy dentro del grupo, pero ha sido uno de los mejores días que he podido pasar, de paz, tranquilidad, no con ese problema que levantaba el siguiente día del alcohol, que un problema o una discusión. Hoy en día puedo decir que Alcohólicos Anónimos me ha ayudado a cambiar mi vida. Hoy en día pienso con claridad, hago las cosas en mi sano juicio, no como en actividad lo hacía o quería pasarme sobre todas las rayas, ¿no? No creía en Dios, tenía un Dios en sí, un Dios llamado bombero. Solo cuando tenía problemas, solo cuando había alguna cosa, buscaba a Dios. Entonces hoy en día Dios está en todo momento en mis oraciones. Alcohólicos Anónimos del grupo Saxilí me ha ayudado a poder establecer ese sentimiento de culpa, ese sentimiento de abandono. Hoy en día el grupo Saxilí me ha ayudado a estar bien conmigo mismo. El grupo está abierto a las 24 horas del día. Tenemos anexos, tenemos los compañeros que nos cuidan el grupo y están dispuestos a ayudar. Si en caso ustedes, radio escucha, tienen algún familiar, algún conocido que sufre del problema del alcoholismo, estamos dispuestos a echarle la mano.
0: Muchísimas gracias. El programa, el tiempo corre sin parar. En todo caso, creo que si llegamos a las conclusiones, nuestros hermanos Alcohólicos Anónimos están dispuestos siempre a ayudarnos. Están dispuestos a acoger a las personas, también a las familias que tienen personas con problemas en el alcohol. Es una realidad en Cotopaxi los grandes índices de alcoholismo que tenemos. Y sí se puede, como escuchamos ahora, sí se puede salir del alcoholismo, de la droga, que es una enfermedad. Hay que poner mucha voluntad, pongan la voluntad. Tomen la decisión, acudan. Es un movimiento internacional que está en muchas ciudades, así que hay que dejarse ayudar. Ánimo, que sí se puede.
4: Monseñor, nos despedimos saludando a quienes nos siguen en Facebook. Cristian Calero, saludos, monseñor, desde la comunidad del Calvario de la Victoria, esto en Pujilí. Saludos y que siempre los bendiga y le cuide, monseñor, dice María Espinel. Y doña Luz María Quispe Vega, saludos, monseñor, Dios le bendiga en su misión.
0: Muchísimas gracias, de todo corazón. El día de hoy tenemos igualmente varios encuentros. Hoy voy a celebrar a San Isidro Labrador, en la parroquia San Isidro San Juan de la parroquia Santana. Después estaré participando del encuentro de los jóvenes de confirmación en la parroquia de Salcedo. Será este primer encuentro que voy a tener con ellos. Creo que será un momento bonito, como siempre lo es con los jóvenes. Así que voy a vivir ese encuentro con los jóvenes, preparándonos a la próxima semana. La próxima semana tendremos la jornada diocesana de los jóvenes en la parroquia de San Felipe. Y tengo la alegría de decirles que la próxima semana, el día viernes, viene mi sobrina, que está trabajando en la preparación a la Jornada Nacional de los Jóvenes en la ciudad de Ibar. Ella está al frente de Cotacachi, ¿no? Entonces le dije, qué bueno que vengas, porque va a participar en un encuentro nacional en Salcedo de los Scouts, que va a ser sábado y domingo. Aprovechando este feriado, los Scouts también hacen sus actividades y ella viene a servir. Dice, voy de servidora, ¿me puedes recibir antes? Le digo, claro. Le digo, qué bueno que vengas, tengo la jornada. Ah, dice, entonces te acompaño. Y dentro de la jornada está previsto el encuentro con la delegación de la Tacunga, que va a participar en la jornada nacional. Entonces tenemos una buena oportunidad para conocer muy de cerca cómo están preparándose allá en la diócesis de Ibarra, cómo nos van a recibir, cómo se va a realizar, ¿no? Entonces creo que es una experiencia bonita del próximo fin de semana. Y también voy a celebrar con las hermanas de Fátima a las 6 de la tarde en la parroquia de San Sebastián, en la comunidad de San José, ya que el día 13 era la fiesta de la Virgen de Fátima, y este día 16 va a haber la consagración de los niños a la Virgen. Y por eso, como el día 13 estaba en Loja, yo dije, el 13 no puedo, pero el 16 sí puedo. Así que estaré también a las 6 de la tarde allá. Y mañana domingo también estaremos en San Juan, San Isidro San Juan, y el barrio Cásola, a las 8 de la mañana. Y espero que después de esta Eucaristía poderme irme a Guaranda para participar en el Signi Nacional. Esas son las actividades de este fin de semana, un poquito movido, como cada fin de semana. Y el día martes, la Asamblea Diocesana. Tenemos la Asamblea Diocesana, los sacerdotes, las religiosas, los laicos de toda nuestra iglesia nos reunimos en San Pablo Tandanacui. Empezamos a las 9 de la mañana y la tarde tendremos la reunión del clero, ¿no? Esto es más o menos lo que me acuerdo en la memoria de estos días. Así que agradecemos a todos ustedes que nos han escuchado en Radio La Tacunga. Gracias de todo corazón. Y vamos a rezar por las personas que están en sintonía de Radio La Tacunga, para que Dios les bendiga a todos ustedes, para que Dios les conceda la salud y la vida. El Evangelio.

0: Pues para vivir el amor. Por eso decimos juntos, pidiendo la salud de los enfermos y ancianos. Padre nuestro que estás en el cielo, santificado sea tu nombre. Venga a nosotros tu reino. Hágase tu voluntad en la tierra como en el cielo. Danos hoy nuestro pan de cada día. Perdona nuestras ofensas, como también nosotros perdonamos a los que nos ofenden. No nos dejes caer en la tentación y líbranos del mal. Amén. Y a la Virgen María le decimos, Dios te salve María, llena eres de gracia, Señor es contigo. Bendita eres entre todas las mujeres y bendito es el fruto de tu vientre Jesús. Santa María, Madre de Dios, ruega por nosotros pecadores, ahora y en la hora de nuestra muerte. Amén. Gloria al Padre, al Hijo y al Espíritu Santo. Por los siglos de los siglos. Amén. El Señor esté con ustedes. Y que Dios Todopoderoso les bendiga a todos ustedes. En el nombre del Padre, y del Hijo, y del Espíritu Santo. Amén. Buenos días a todos. Gracias por escucharnos. Y gracias también a los Alcohólicos Anónimos de Saquicilí. Buenos días a todos ustedes. Gracias, Paulina, que está desde los equipos de Radio La Tacunga.
1: Gracias, Monseñor. Una excelente y bastante movida semana la que tendrá. Que todo le salga muy bien. Y a usted también, amigo, amigo oyente, que le vaya de lo mejor en este fin de semana. Recuerde, Radio La Tacunga tiene programación pensada para usted. Siga junto a nosotros.

0: en Radio La Tacunga, 8 horas con 59 minutos.
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0: Radio La Tacunga, 9:33.
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0: En Radio La Tacunga, 9:44.
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0: En la voz de un pueblo en marcha, 10 horas, con un minuto.
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6: El Evangelio según San Juan, capítulo 16, 23, 28. 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Pedir aquello que necesitamos para todos. 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
1: En la voz de un pueblo en marcha, 10 horas con 44 minutos. 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

Y gracias a quienes nos acompañan en este sabadazo, sabadazo 16 de mayo de 2026. También seguimos compartiendo con ustedes. Marcamos ya las 10 horas con 59 minutos y a todos quienes se unen con nosotros a través de nuestras diferentes frecuencias y también en las redes sociales.

0: gracias también a las mamitas que participaron con nosotros en nuestro programa especial el anterior sabadazo. Muchas de ellas ya han retirado sus premios gracias a nuestros amigos emprendedores que también se sumaron a esta magnífica idea de promover espacios para el cuidado, el fortalecimiento de nuestras mamitas. Pero no solo es un día el Día de la Madre, todos los días nuestras mamitas se merecen el respeto, el amor, el cariño, pero sobre todo ese espacio de visita, ese espacio que lo hemos dicho, de volver a donde una vez empezamos. Y siempre será necesario, seamos de esas personas que aportamos con muchísimo cariño a nuestras mamitas en vida. Y todos, como todas las personas, tenemos errores. Siempre aprender a perdonar, aprender a disculpar todas y cada una de las actividades que vivimos en la semana. Tenemos una llamada. Gracias, Marcelito. Bienvenido a Radio La Tacunga a este sabadazo impresionante.
1: Qué gusto inmenso, mi querida amiga mía. Qué gusto grande. ¿Cómo está usted?
0: Muy bien, Marcelito. ¿Cómo está usted?
1: ¿Por qué esa decepción, maldito amor? Avancé a escuchar ya al último cuando entro. Todo amor es bendecido. De pronto, el amor que a veces no es correspondido, en todo caso, nos deja lecciones, ¿no? Pero no, pues eso de maldito amor. Oiga, si nos interpreta esa canción, está decepcionada de la vida.
0: Estamos acá creo que un poquito sentimentales, Marcelito, nos han pasado canciones muy, muy sentimentales. Pero siempre agradecidos con Dios por la vida.
1: Qué gusto saludarla cada 8 días a veces cuando se puede.
0: Con
1: gusto. Tratando de darnos un rico baño después de hacer actividades, trabajando aquí en casa con la querida esposa sin horario, pero ahí le damos.
0: Es que así es, Marcelito, todos estamos aquí trabajando duro y fuerte y sobre todo, como usted dice, dando lo mejor, pero sobre todo agradeciéndole a Dios por la salud, por la vida y por esas buenas amistades que tenemos aquí a través de la radio. Yo siempre bendecida de escucharles a ustedes. Y qué bueno, Marcelito, también el día de hoy estábamos participando nosotros en la carrera en los 5K por la familia allá en Pujilí.
1: Ah, qué hermoso, qué hermoso. Toda programación que sea orientada a la familia es realmente muy positivo. Hoy más que nunca, mi querida Yosita, hay que fortalecer el núcleo de la familia. Créame que nos duele mucho cómo jóvenes, cómo adolescentes de temprana edad están vinculados al crimen, al robo, al sicariato, da muchísima pena. Entonces, es obligación de nosotros, los padres, de fortalecer el núcleo de la familia. Créame que a veces, obviamente, en todo hogar, en toda familia, hay dificultades, hay problemas, pero hay que tratar de superarlo. Pero siempre orientando de mejor forma a nuestros jóvenes, a nuestros hijos, es decir, ayudándoles a construir su proyecto de vida. Eso es lo que importa. El proyecto de vida, desde cuando están en la gestación hasta cuando nacen, crecen y bueno, son seres que realmente jóvenes que van a aportar a la sociedad en el futuro. De pronto a nosotros se nos termina el ciclo de vida, pero quienes van a quedar son los jóvenes. Por eso hablamos de los cambios generacionales. Y eso es lo que importa. Y hoy nomás en la mañana, justo en esta prestigiosa radio, que siempre la queremos mucho porque es una radio del pueblo, porque llega al pueblo y el pueblo es el que participa, les decía hoy de mañana justo al querido Santiago y al querido Manuel Caiza, que son los que participan en la programación del día sábado en la madrugada. Entonces les decía de que por qué los candidatos que hoy están muy halagosos, que están realmente muy generosos, desprendidos, abrazando, besando, entregando florcitas, ¿por qué no lo hacen en la época que no es de campaña? Entonces, ese interrogante les dejé y vamos a trabajar en ese tema. Estamos preocupados y para organizarnos como colectivo ciudadano de la gente que quiera integrarse, pero sin intereses personales, ni sectarios ni politiqueros, sino con el único afán de contribuir al desarrollo de nuestras comunidades y, lo que es más, en nuestro amado Pujilí, de devolver la dignidad, lo que la hemos perdido, mi querida Yosita.
0: Qué buena reflexión, Marcelito, y que nos da a todos, ¿no?, a toda la gente, para reflexionar en esta ocasión, y que en este proceso democrático que ya se aproxima podamos evidenciar las verdaderas personalidades de los candidatos. Que sea, yo veía en Pujilí justamente estas actividades que faltan por nuestros adultos mayores, por nuestros niños, por nuestras niñas, por los jóvenes, pero sobre todo vemos que hay situaciones que no se han concentrado justamente en poder dar una solución al pueblo, a la comunidad y a cada uno de los sectores. Y me parece importante estas acciones que ustedes también lo van a llevar, y por supuesto estaremos ahí como Radio La Tacunga cubriendo las acciones que como colectivos ciudadanos todos lo puedan hacer.
1: ¿Sabe qué, mi querida amiguita y quienes nos escuchan? Créanme que cuando nosotros hemos ejercido funciones públicas al servicio de la educación y de la patria, viniendo desde abajito, trabajando en la escuelita de la montaña, en la escuelita rural, trabajando en la escuelita pluridocente, en la escuelita completa, posteriormente, con méritos, siendo autoridad de la educación, hemos contribuido sin horarios para realmente aportar al mejoramiento de la calidad de la educación. Pero ahora, créame, me da mucha pena, el maestro ha perdido autoridad, las maestras han perdido autoridad, pero desgraciadamente es porque no hay política pública que oriente de mejor forma en la corresponsabilidad. Porque en eso sí tengo que subrayar, es la corresponsabilidad de padres, de alumnos y maestros. Ahí se hará una buena educación. Y obviamente con la política pública del Estado, ¿no?, asignando la partida que le corresponde constitucionalmente del 6% del presupuesto del Estado para la educación. Y no lo dan, no lo dan. ¿Por qué cree que países pequeñitos son súper desarrollados? Porque han invertido en educación, porque se han preocupado por la educación y la salud, que son dos áreas fundamentales para el desarrollo, mi Yosita querida. Créame. Y seguiremos luchando, seguiremos aportando hasta cuando Dios permita darnos un último hálito de vida.
0: Así es, Marcelita, y por supuesto, es el momento, ahora que estamos viendo, como usted mencionaba, a cada una de esas personas que están regalando las rosas, regalando presentes a la comunidad, verificar un poco mejor cómo está la política en nuestro país, pero sobre todo, qué es lo que queremos para cada uno de nuestros sectores. Gracias, Marcelito, por ese saludo, y con mucho gusto, ¿con qué canción le complacemos en este sabadazo?
1: Muchas gracias, amiga mía, pero algún momento decidirás venir con su mamita, véngase algún fin de semana, visítenos, a los pobres visite por acá para compartir desde el peladito de cuy hasta hacer un rico locro.
0: ¡Qué delicioso! A mí me encanta, le juro, me encanta el locrito de cuy. Yo soy bien pujilense, creo. Ya, Marcelita, ya estaremos entonces visitándoles a ustedes también en su casita. Dios le pague por la invitación, y que así sea, y Dios permita, y Dios nos dé vida. ¿Con qué canción?
1: Le va a saludar Marianita un ratito, le va a saludar un chiquito la Marianita, por favor.
0: Con todo gusto, Marianita, muy buenos días, bienvenida a Radio La Tacunga.
2: Muy buenos días, nuestra querida amiga Yosita del alma, pujilense de corazón.
1: Y de nacimiento,
2: obviamente. Somos coterráneos que nos conocemos. A veces no sabemos el nombre, pero de carita nos conocemos, y pienso que todos los pujilenses somos afectuosos, somos cariñosos, somos solidarios y, más que todo, muy respetuosos. Yosita querida, que Dios le bendiga, que le siga dando sabiduría para que siga en ese hermoso programa que usted lo conduce sábado a sábado, como es el sabadazo, y también la oportunidad que les da a todos los emprendedores, tanto hombres como mujeres, valientes luchadores, ellos, así como nosotros, son de manos limpias y de corazones ardientes, porque luchamos día a día para salir adelante, para aportar a nuestros hogares, para dar el un buen porvenir a nuestros hijos y de igual forma aportar con la sociedad también. Eso, mi querida amiguita, como dijo mi querido esposito, ojalá algún momento tengamos el gusto de tenerle aquí en nuestra casita, cogiendo y matando un cuy, por favor.
0: Ahí estaremos, mi Marianita, que Dios le dé más, Dios le pague, Marianita, que siempre Dios provea en su casita y que así sea, y podamos estar ahí, y podamos llegar, y podamos desde el inicio preparar el locrito de cuy, que yo le agradezco mucho a mi abuelita también, que ella me ha enseñado, pero aplicando, no lo sé, pero ya vamos a empezar a hacerlo, así que a mi Marianita yo le agradezco mucho y que también haya tenido un bonito Día de la Madre. Se perdió nuestro sabadazo para mamá, no nos llamó el anterior sabadazo, estábamos aquí esperando su llamada, pero hoy la tenemos aquí, gracias a Dios. Me imagino que disfrutó mucho y qué bueno saber que todos los días es el Día de la Madrecita.
2: Así es, mi querida amiguita, usted lo ha dicho, todos los días, no solo esperar el día principal, que lo suelen hacer, suelen festejar
1: el Día Universal,
2: como se dice, el segundo domingo de mayo. A veces hay circunstancias, sentimientos encontrados, mi querida Yosita, pero dando gracias a Dios, mi esposo, mis hijitos me han festejado y no estaba en casita, me fui a cuidarle a mi mamacita, porque está muy, muy delicadita de salud, entonces pasé con ella el sábado, pero igual pensando también en usted, porque allá donde vive mi mamacita, no podía encontrarle a la radio La Tacunga, pero bueno, estaba un poquito ocupadita, pero mi corazón siempre con usted.
0: Muchas gracias.
2: Dando gracias también por hacernos falta, porque creo que somos los más molestosos a la radio La Tacunga, tanto en la madrugada como en el día sábado, a su distinguida persona, mi querida Yosita.
0: No, para mí.
2: Así es.
0: Me encanta que llamen, que estén con nosotros, recibirles, porque sabemos que Dios es muy bueno y está dando lo mejor y da salud, da fortaleza, y escucharles para mí es un regalo. Así que ya saben, siempre aquí estamos, mientras Dios lo permita, aquí estaremos para escucharles y por supuesto también para bailar y con la mejor energía seguir disfrutando de estos sabadazos.
1: Un abrazo grande, Yosita mía. Así es que nada de ofertas, por favor, a determinar día y hora que van a venir a casita un fin de semana con la mamita, ¿eh?
0: Así será, ya vamos programando.
2: Ojalá cuando haya el feriado pueden venirse, como que hacen, sacando físico, haciendo un poco de ejercicio. Y les solicito una cancioncita, por favor, de los hermanos Niño Naranjo, cualquiera de ellas, pero una para zapatear, porque estamos ahorita dándonos un bañito, nos dimos ya un bañito refrescando el cuerpito de las actividades. Usted sabe lo hermoso que es el campo y hacer las actividades en el campo con gusto, eso también nos reconforta y nos da salud. Una bendecida tarde, cuídese mucho, un fuerte abrazo.
1: Pero no le preguntas qué hicieron, pues. No. Hicimos limpieza de galpones, de cuyes, de gallinas, de borregos. Bueno, entonces, mire, qué ejercicio para bueno es hacer actividad en el campo.
0: Así
1: un abrazo
0: es.
1: Para todas y todos, bendecido día. Gracias, Diosita.
0: Bendecido día. Gracias, Marcelito. Gracias, Marianita. Gracias a ustedes también por esa fiel sintonía, a nuestros amigos y amigas. Y por supuesto, nos vamos con la canción que nos habían solicitado de los hermanos Miño Naranjo. Que Dios les bendiga, Marcelito y Marianita. Usted también, a ustedes en su casita, que sigan adelante y que sigan también prosperando. Gracias por su reporte de sintonía. Y aquí estamos. Seguimos siendo la voz de un pueblo en marcha con ustedes. Y gracias a ustedes por su fiel sintonía. Así que nos vamos con la canción que nos habían solicitado nuestros amigos Marianita y Marcelito también. Por acá Steffi Segovia también nos envía sus saluditos. Mi Steffi, ¿cómo vamos ya con las humitas? ¿Cómo vamos ya con cada uno de los platillos que nos prepara Ricuras de Doña Ceci? También a nuestros emprendedores. Nos vamos con esta canción de los hermanos Miño Naranjo también, que nos habían solicitado una cancioncita para bailar con las morcillas. Nos dice, ya están listas las morcillas, mi querida Steffi. También usted vaya sin chaguacín si desea disfrutar también de las deliciosas morcillas. Tenemos por acá otra llamada telefónica. Muy buenos días, bienvenida a Radio La Tacunga. Adelante, le escuchamos. ¿Con quién tenemos el gusto?
3: Buenos días, niña.
0: ¿Cómo está? Buenos días,
3: está al aire.
0: Estimado Marco, ¿cómo está? Bienvenido a Radio La Tacunga. ¿Cómo está el sabadazo? ¿Cómo está la sintonía ya en su sector?
3: La programación y la sintonía, como siempre, un cañón. La escuchamos siempre.
0: Muchas
3: yo
0: gracias.
3: Yo soy una de las personas que amanece y anochece con la radio.
0: Perfecto. ¿Y
3: pero la 1080, le soy sincero.
0: Ya, muy bien. Perfecto. ¿Con qué canción quiere usted bailar en este sabadazo, disfrutar de este sabadazo que lo estamos compartiendo el día de hoy? Por supuesto, con buena señal a través de Radio La Tacunga.
3: Nada, quería saludarle, quería felicitarle. No sé si será mamá, pero que papito Dios le colme de muchas bendiciones. Que se lleve su cansancio, su fatiga, su miedo, su ansiedad. Que tome la mente, el corazón y llene de amor y paz. Que camine como Enoch, que adore como Abel, que trabaje como Nehemías, que obedezca como Job, que llore como Jeremías, que guíe como Moisés, que luche como Pablo, que ore como Dios y que viva como Cristo Jesús. Que hoy los primeros rayitos del sol ilumine su vida. Y papito Dios le viene de paz, amor y mucha felicidad, niña.
0: Muchas gracias, mi don Marco. Que Dios le bendiga también a usted, que así sea y que por supuesto sigamos cada uno de los procesos que Dios nos permita. Y como bien lo decía usted, que Dios nos quite todo el cansancio, el dolor y cada una de las dolencias que tenemos en casita, para todas las personas que nos están escuchando. Y por supuesto, mi don Marco, que usted también, Dios le bendiga. Gracias por llamarnos, gracias por estar conectados siempre acá a esta, la radio de todos, Radio La Tacunga. ¿Con qué canción le complacemos, mi don Marco?
3: Tenga la amabilidad de poner, a ver, De Vuelta al Hogar, de Claudio Vallejo.
0: De Vuelta.
3: También quería comentarle que hay muchas personas que no les conozco, ¿no? Uh-huh. Pero tengo mucha gratitud. O sea, la forma de expresar, ¿no? La sencillez, la humildad, se les conoce. Y es gente emprendedora y trabajadora. Y el señor Vilia Gómez de la Maná, uh-huh, y el señor Nelson Panchi se encontraban atravesando situaciones muy críticas.
0: Por supuesto.
3: Entonces, por eso le dije que nos mantengamos en oración comunitaria para que papito Dios les dé más fuerza para que sigan adelante y sigan cargando esa cruz. Entonces, porfa, quería saludarle al don Nelson y al señor Vilia Gómez, que ya papito Dios calme ese dolor, esa tristeza mortal que lleven en su alma. Entonces tenga la amabilidad de poner De Vuelta al Hogar, de Claudio Vallejo.
0: Con mucho gusto.
3: Y un saludo especial para todos los niños, las niñas del Cantón Sicchos, pero de régimen Costa.
0: Del subtropical.
3: Quedo eternamente agradecido, niña.
0: Con todo gusto, mi don Marco, que usted también tenga un buen sabadazo, que tenga un buen día. Gracias por reportarnos su sintonía, gracias por sus bonitos mensajes que el día de hoy nos deja y por esa oración que también lo vamos a hacer todos en casa por las personas y los emprendedores que están pasando también situaciones difíciles. Recordarnos de esto es muy importante porque también a veces dejamos de lado el tema productivo y nos centramos también en orar por el otro, en sentir las dolencias del otro y también en apoyarle con nuestra oración y con nuestro sentimiento, con nuestro corazón, como usted lo decía. Mi don Marco, muchísimas gracias y por supuesto, ya nos vamos con la canción que usted nos ha solicitado, De Vuelta al Hogar, de Claudio Vallejo. Muchas gracias y que tenga un excelente sabadazo aquí. Lo recibimos siempre con todo gusto en esta, la radio de todos, Radio La Tacunga. Muy bien.
3: Gracias, niña, disculpe.
0: Muchas gracias a usted, don Marquito. Gracias a todas las personas que nos han reportado su sintonía desde el Jardín Colgante de los Andes, allá en el Emporio Musical Pujilí, acá en la ciudad de La Tacunga. Mi querida Lisbeth, desde donde nos reporta su sintonía. También a las personas que están conectados y conectadas a través de las plataformas digitales. Nos vamos con la canción de los hermanos Miño Naranjo y posterior con la canción de Claudio Vallejo, Vuelta al Hogar. Estamos hoy un poquito sentimentales, pero ya volvemos con ustedes, así que no se desconecte, manténgase en nuestra sintonía.

0: Así es, y por acá también nos dicen, muy buenas tardes, mi hermoso Mulaló, mi cariño desde Alcalá de Henares, Madrid. Gracias, Lucilú, también por su reporte de sintonía. Gracias a Lisbeth Rochita, también por acá nos dicen. Gracias a todas las personas que se siguen conectando con nosotros en este sabadazo. Estamos un poquito sentimentales, pero ya nos pasamos a recibir muchísima energía, porque este es el sabadazo. Y como lo decíamos, de pronto estamos atravesando momentos difíciles, momentos complicados, momentos que a veces creemos que es el fin. No deje que le vean en ese dolor, en ese espacio, en ese problema. Usted puede salir adelante. Usted puede recuperar aquello que parece perdido. Está dando ya el primer paso para lograr esa meta. La constancia, la dedicación, lo es todo. Así que, gracias a quienes nos acompañan, nos vamos a una pequeña pausa publicitaria y regresamos con ustedes.
1: 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En la voz de un pueblo en marcha, 11 horas, con 23 minutos.
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0: Así es, y marcamos ya las 11 horas con 25 minutos, 11 horas 25 minutos. ¿Y usted desde dónde nos está escuchando? Repórtenos ya su sintonía al 098-491-3402. Y por supuesto, hoy también estamos con un tema importantísimo, unas brigadas médicas que nos van a compartir desde la misión escalabriniana nuestros amigos y amigas. Pero eso después de estos minutos, también de las canciones que usted nos ha solicitado, porque este es el sabadazo, en donde usted disfruta, en donde usted baila, en donde pedimos la canción y aquí le cumplimos. Así que nos vamos con esta canción que nos habían pedido también a través de las redes sociales. Nos pedían la canción Quiéreme del grupo Beren. Ya volvemos con ustedes. No se desconecten. Manténgase en nuestra sintonía.
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Y por supuesto marcamos ya las 11 horas con 29 minutos, 11 horas con 29 minutos. Y nos vamos con más canciones para que usted siga disfrutando en este sabadazo. No se desconecte, manténgase en nuestra sintonía, que aquí seguimos bailando y acompañándole en este sabadazo. Gracias a Blanquita, a Yadira también, que nos reportan su sintonía. Ya usted, ¿desde dónde nos escucha? Cuéntenos ahí a través de los comentarios, estamos pendientes también a través de nuestra línea telefónica 098-4913-402. Nos vamos con más canciones y regresamos con ustedes. No se desconecte, que ya volvemos.

y marcamos las 11:34. Gracias por acá, Néstor Villamarín nos dice saludos de su grupo Mulaló con mucho amor. También a nuestros amigos y amigas que nos reportan su sintonía a través de las redes sociales. Por acá también teníamos más mensajitos. Gracias a Juan Padilla también que nos reporta su sintonía. ¿Y usted desde dónde está conectado? Cuéntenos a través de las redes sociales, desde dónde nos escucha. Y por supuesto, aquí estamos pendientes de todas y cada una de las personas que se van conectando con nosotros. Y también enviarle un saludo a nuestros amigos y amigas que se van preparando para cada una de las actividades a través de ya sea temas académicos, temas laborales, temas deportivos. Usted que se prepara junto a Radio La Tacunga. Nos vamos con más canciones que nos habían pedido por acá también nuestros amigos y amigas. Y usted, ¿desde dónde nos está escuchando? Cuéntenos a través de las redes sociales desde dónde nos escucha o llámenos a nuestra línea telefónica 098-4913-402. Aquí estamos pendientes de todos y cada uno de sus comentarios, llamadas, mensajitos o reacciones a través de las plataformas digitales. Usted nos encuentra como Radio La Tacunga. Así que nos vamos con esta canción que nos habían pedido y regresamos en contados minutos. Marcamos ya las 11:35.

Así es, y marcamos ya las 11 horas con 39 minutos, y queremos saludar a nuestros amigos allá en Sitges. Gracias por su reporte de sintonía. Gracias también a Manuel Cocha, que nos reporta su sintonía a través de las redes sociales. También a Freddy, a Insta también, que están con nosotros a través de las redes sociales. ¿Y usted desde dónde nos está escuchando? Cuéntenos con qué canción quiere bailar en este sabadazo. También nos dice por acá, buenos días, chévere sabadazo. Qué bueno, ¿con qué canción quiere bailar usted también, mi querido Inst? También para tener acá presente la canción con la que usted quiere disfrutar este sabadazo, que quiere bailar. Nos dice para acá Gonzalito Estrella, muy buenos días. También Gonzalito para el séquito de Pujilí nos dice, con gusto, ¿qué canción quiere bailar, Gonzalito? Aquí estamos pendientes de todos ustedes. ¿Con qué canción quiere disfrutar este sabadazo? Cuéntenos. Gracias a todos quienes nos reportan su sintonía, porque por supuesto es un chévere sabadazo, es el mejor sabadazo, porque Dios nos da la oportunidad de poder disfrutar, de poder bailar, de tener salud y de seguir adelante. Así que cuéntenos qué canción quieren bailar, con qué canción quiere disfrutar, con qué canción quiere usted sentir que es sábado, que ya pasó la semana un poco difícil, un poco complicada. Personas que en ocasiones no nos ayudan a construir, que en ocasiones no nos ayudan a seguir caminando, que a veces tenemos pequeños tropiezos, pero que siempre, siempre Dios sigue siendo bueno con nosotros. Así que estamos a la espera de sus mensajes. Cuéntenos qué canción quieren escuchar para aquí colocarle de inmediato, porque esta es la radio de todos, Radio La Tacunga. Seguimos siendo la voz de un pueblo en marcha, siempre conectados con ustedes. Y de pronto, en todo espacio va a haber momentos difíciles, va a haber situaciones complicadas, situaciones que a veces no sabemos cómo afrontarlas, pero sabemos muy bien que siempre Dios guiará cada paso en el que vamos, en el que damos y en el que estamos. Así que no se detenga, todo es un proceso. Y justamente hoy leíamos algo muy importante que nos decía que ese mañana, ese día que estabas esperando, ya es hoy. Ya lo estás viviendo, ya lo estás enfrentando. Así que no hay que pensarlo mucho, simplemente hay que saberlo vivir.

Y también un saludo, nos dicen por acá, mi tierra, Saki Silí, desde Estados Unidos, a nuestros hermanos migrantes. Un abrazo grande. Sabemos que están luchando por sus sueños, por ese proyecto que tenían acá, por su familia. Fuerza, fortaleza, pero sobre todo bastante constancia y dedicación a lo que estamos haciendo. Y siempre agradecer a Dios por esa oportunidad que nos da de estar en otros lugares, de seguir caminando y de seguir construyendo.

Y por supuesto también acá le enviamos un saludo a nuestro diácono allá en Pujilí. Saludos a nuestro querido diácono que siempre está ahí constante con nosotros, apoyándonos incluso cuando se nos pierde las llaves del carro. Ahí está nuestro diácono también apoyándonos, aportando, también aguantándonos a veces las peripecias que le hacemos pasar. Gracias, un saludo también a nuestro querido diácono allá en Pujilí. Desde Pujilí un saludo grande. ¿Con qué canción quiere bailar también, Pachito, usted? Cuéntenos ahí a través de las redes sociales, estamos pendientes con qué canción quiere disfrutar este sabadazo, pero sobre todo agradeciéndole a Dios porque nos da la oportunidad de estar aquí, que nos da la oportunidad de estar de pie y por supuesto de compartir con ustedes este sabadazo a través de Radio La Tacunga. Y un saludo allá a Pujilí, a nuestros hermanos amigos de la Casa Campesina, de la hoy Centro de Formación Fratelli Tutti. Así que un abrazo grande.

0: Así si queremos también enviar un saludo por acá, nos dice Manuel Cocha. Gracias, Manuel, también por su reporte de sintonía. Y a todas las personas que nos siguen a través de las redes sociales. Nos vamos con más canciones para que usted siga disfrutando. Marcamos ya las 11 horas con 44 minutos. 11 horas con 44 minutos. No se atrase, llegue puntual a las actividades que usted quiere desarrollar. Y por supuesto, también siempre con la mejor actitud para aquellas actividades que tiene que hacerlos. Aunque estemos un poquito cansados, aunque estemos un poquito, como lo han dicho, un poquito algunos tristes, sentimentales por la semana, todo, todo es posible con la fortaleza, con la dedicación, con el agradecimiento a Dios, porque sabemos que tenemos muchísimo por hacer. Y nos vamos con una canción que nos habían pedido por acá también a través de las redes sociales. Y ya regresamos con ustedes. No se desconecte. Nos dice por acá Mix Herido de Loco Abraham. Por supuesto, Pachito, que acá le colocamos la canción que usted nos solicita. El Mix Herido, nos dice, de Loco Abraham. Nos vamos con esta canción y volvemos con ustedes. No se desconecte, manténgase en nuestra sintonía.
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Y por supuesto, baile, Pachito, baile en la casa, baile en el lugar en el que se encuentre, baile en donde estén, porque siempre, siempre será necesario disfrutar de aquello que hacemos, de aquello que tenemos, y por supuesto de la buena música de Radio La Tacunga.

0: Así es, y marcamos ya las 11 horas con 51 minutos, 11 horas con 51 minutos, para usted que nos acompaña a través de la señal de Radio La Tacunga. Gracias a quienes nos reportan justamente desde los distintos lugares. Qué gusto poder disfrutar, qué gusto poderles llenar de energía, pero sobre todo decirles que cada uno de ustedes son muy valiosos en todo lo que hacen, en el transporte, en la comunicación, en las finanzas, en el campo, en la producción, en la agricultura, en cada uno de los espacios. Usted es muy importante, así que recuerde seguir adelante, incluso en las actividades. Si usted está intentando algo, siga adelante. Si recibe un no, sígalo intentando, porque siempre habrá esa respuesta positiva. O busquemos justamente alternativas, porque para Dios nada es imposible. Así que les enviamos a ustedes también un fuerte abrazo a todos nuestros amigos que nos reportan su sintonía desde acá, desde la ciudad de La Tacunga, desde los Arupos, Alaques, allá también a nuestros amigos de San Felipe que están conectados con nosotros, San Felipe, Loy Alfaro, a todas las personas que nos siguen reportando su sintonía. ¿Y usted desde dónde nos está escuchando? ¿Desde dónde sigue bailando con Radio La Tacunga? También a las personas que siguen constantes, luchando. De pronto nos escuchan ustedes también en los hospitales, en los lugares en donde creemos que a veces estamos caminando, estamos avanzando, pero a veces nos detenemos. Recuerde, todo, todo tiene justamente esa fuerza, ese poder con la bendición de Dios. No pierda la fe. Sabemos que los humanos en ocasiones decepcionamos, en ocasiones también corregimos estos errores, tenemos errores, pero Dios no. Dios tiene ese poder que lo puede lograr, que lo puede hacer, así que para Dios nada es imposible. Siga adelante con ese emprendimiento, siga adelante con ese sueño, con ese proyecto. Y por supuesto también a las personas que nos escuchan en Pujilí, les recordamos que también está una brigada médica. Es justamente un costo de ayuda social. Gracias a Liz también por su reporte. Una brigada médica que se está generando también por el mes de mamá para exámenes que lo realizan, varios exámenes a un costo de $10, nos decía también Liz, a través de este espacio. Vamos a escucharle un poquito para conocer justamente acerca de esta brigada médica que se está desarrollando allá en Pujilí y que también usted puede ser partícipe de esta brigada médica. Recuerde que están justamente en organización con la parroquia eclesiástica San Buenaventura de Pujilí. ¿De qué se trata justamente esta actividad? Le vamos a contar a continuación mediante esta entrevista. Así que recibimos también a Liz a través de las redes sociales, a través de cada uno de estos espacios, para que nos comente un poquito acerca de las actividades que vienen desarrollando. Así que bienvenida, Liz, adelante, le escuchamos.
1: Aquí en la localidad de Pujilí. Así es, Liz, primero iniciemos justamente comentándole a la ciudadanía qué es la misión escalabriniana y contarle a la gente que también estamos acá en el Pingullo Coffee Resto Bar, acá en un espacio que también se ha generado para el emprendimiento, para que usted venga, visite. Tienen una amplia gama de comida rápida, también dentro de ello tradicional, las famosas humitas y algo muy delicioso que lo pueden probar. Pero mi querida Liz, queremos conocer el día de hoy justamente qué es la misión escalabriniana.
2: Bueno, nosotros somos una organización que estamos aquí en el Ecuador ya mucho tiempo. Estamos ya más de 30 años trabajando en lo que es a nivel nacional en algunas de las provincias. Nosotros como misión escalabriniana trabajamos en virtud de ser migrantes con los migrantes. Todos nosotros en algún momento de nuestra vida nos tocó migrar, nos tocó caminar hacia algún lugar, nos tocó alejarnos de nuestra familia o nos tocó volver a empezar nuestra vida. Es ahí donde misión entra y comienza a trabajar hacia las personas vulnerables, hacia las personas que más necesitan, hacia nuestros migrantes, hacia nuestros refugiados. Uh-huh. Es así que nosotros acá en Cotopaxi iniciamos nuestras actividades el 1 de abril del 2023, que también es la provincialización de la provincia
1: de Cotopaxi.
2: Ajá. Entonces comenzamos nuestras actividades con el apoyo y el lazo que tenemos con Monseñor Giovanni Paz, uh-huh. que Dios le pague, nos aperturó las puertas de la diócesis y acá en el cantón Pujilí con nuestro vicario el padre Luis Arias.
1: Así
2: es. Entonces, a partir de ello, Vinimos trabajando en la parte rural, pero también ya hemos venido extendiendo nuestro trabajo en todo Cotopaxi. Ahorita estamos en la ciudad de Latacunga, Salcedo, Sitges y aquí en nuestra matriz, en Pujilí.
0: Así es, Liz, pero justamente ustedes han generado proyectos, no solo se han quedado, como ya lo ha dicho, desde el primero de abril, no solo se han quedado en el tema de seguir posicionando, sino también ya ejecutando los proyectos. Liz, justamente ustedes, ¿cuántas personas, cómo nacen estos proyectos, cómo lo plantean ustedes o cómo han generado ya que se vayan incluyendo más personas, pero que sobre todo se siga beneficiando a muchísimas familias con este proyecto? Gracias a quienes también nos están reportando su sintonía, a usted que está conectado con nosotros a través de las redes sociales y por supuesto a quienes desean saber cómo van ya generando estos proyectos, porque no solo tienen proyectos de ferias, de brigadas, sino también proyectos de sustento, sostenibilidad y tantas actividades que lo vienen desempeñando. Liz, pues.
2: Así es. Bueno, nosotros como Misiones Calabriñana, dentro de la provincia de Cotopaxi, en la localidad de Pujilí, nosotros contamos con dos programas, los cuales están funcionales y son de apertura hacia todas las personas, hacia toda la ciudadanía, hacia quienes desean transformar su vida. Uh-huh. Es ahí donde nosotros tenemos el programa Medios de Vida y el programa de Mujeres, donde nos encaminamos hacia procesos organizativos, donde en el programa de Mujeres vamos con el programa de transformación,
0: conectando, justamente la Misión Escalabriñana se encuentra acá en el Cantón Pujilí y han venido justamente a ejecutar estos proyectos de ayuda social, pero también proyectos que van generando nuevos alcances. Uh-huh. Mi querida Liz, ahora están con algo muy particular, que es las brigadas médicas a costos de ayuda social y también las ferias que están implementando a través de FUNAT.
2: Efectivamente. Bueno, tras las alianzas que nosotros como Misión Escalabriñana hemos venido teniendo con otras organizaciones como FUNAVI de Corrural, la Universidad Técnica de Cotopaxi, uh-huh, y otras organizaciones como el MAC y así otras organizaciones más, hemos podido complementar esa parte que como misión nos falta reforzar en las comunidades. Es así que uniendo fuerzas hemos podido ya implementar una feria permanente aquí en el Cantón Pujilí, que uh-huh, se desarrolla todos los martes desde las 7:30 de la mañana hasta las 12:30 del mediodía.
0: ¿Qué nomás venden en esta feria para que la gente...
2: Efectivamente. En nuestra feria agroecológica lo que vendemos son todos los productos orgánicos que van cultivando nuestros emprendedores, nuestros productores en sus huertos orgánicos, como legumbres, frutas, hortalizas, y aparte de ello también se venden lo que son animales faenados, animales menores, como lo son pollos. Ahorita que ya tenemos los permisos para realizar la venta de cuyes faenados, y aparte de ello también quesos artesanales, leche cruda, que es extraída directamente desde nuestros animalitos para las personas que se dedican.
0: También lo vienen desempeñando de manera permanente.
2: Efectivamente, nosotros al estar aquí en el Centro de Formación Integral Fratelli Tutti, Casa Campesina de Pujilí, se han venido lo que es reactivando algunas actividades, algunos servicios para nuestra comunidad, para nuestros pujilenses y las personas que están en nuestra provincia y fuera de esta, donde se ha visto la necesidad de tener servicios médicos a bajo costo. Hoy en día ya contamos con esos servicios que nos ayuda lo que son doctores cubanos que vienen acá por módicas cantidades, nos realizan lo que son ecografías, exámenes, tratamientos y también lo que son sueros vitamínicos, una infinidad de servicios. Uh-huh. Todo esto nosotros lo estamos haciendo en convenio con la parroquia Pujilí, con la diócesis, y aparte de ello también tenemos un espacio que es importante en cuanto a la buena alimentación, en cuanto al cuidado de nuestra salud, que es un espacio de nutrición donde tenemos a nuestra doctora, quien nos podrá ir asesorando y también haciendo una evaluación de cómo estamos nosotros y cuál sería la forma de comer, la forma saludable de alimentarnos, y también es a módicos precios. Todo es a disposición de la comunidad, al igual que nuestros servicios como misión, ya que nuestra oficina está en el centro de formación y también tenemos un espacio en cuanto para la iglesia, lo que son retiros, Entonces, estamos complementando este espacio para su bienestar, para su servicio, para cada uno de ustedes.
1: Así es, Liz, y también qué importante es conocer. Recuerde, si usted quiere también realizar su...
0: Así es, como nos estaban comentando también, Lizeth, gracias por ese reporte acerca de las brigadas médicas que se están desarrollando también en el Cantón Pujilí, en el Centro de Formación Fratelli Tutti, ex Casa Campesina. Y hoy también usted puede visitar, nos decían $10, tiene el costo de varios exámenes que lo están haciendo allá en el Cantón Pujilí, en la Casa Campesina, nos decía, de domingo a domingo, que lo están generando sin necesidad de agendar un turno. Así que gracias, Alice. Estamos ya en los últimos minutos, nos vamos a una pausa publicitaria y regresamos con más. No se desconecte, manténgase en nuestra sintonía. Ya volvemos.
3: Marcha 12 horas con un minuto.

0: En este tiempo pascual en el que nos encontramos, rezamos el Regina Cheli. En el nombre del Padre, y del Hijo, y del Espíritu Santo.
1: Amén.
0: Alégrate, Reina del Cielo, aleluya.
2: Porque el que mereciste llevar en tu seno, aleluya,
0: ha resucitado según predijo, aleluya.
2: Ruega por nosotros a Dios, aleluya.
0: Gózate y alégrate, Virgen María, aleluya.
2: Porque ha resucitado Dios verdaderamente, aleluya.
0: Oremos. Oh Dios, que por la resurrección de tu Hijo, nuestro Señor Jesucristo, te has dignado dar la alegría al mundo, concédenos que por su madre, la Virgen María, alcancemos el gozo de la vida eterna. Por el mismo Jesucristo, nuestro Señor.
2: Amén.
0: Oh María, que resplandece siempre en nuestro camino como signo de salvación y de esperanza. Confiamos en ti, salud de los enfermos, que junto a la cruz te asociaste al dolor de Jesús, manteniéndote firme en tu fe. Tú, salvación del pueblo, sabes lo que necesitamos y estamos seguros que proveerás para que, como en Caná de Galilea, pueda volver la alegría y la fiesta después de este momento de prueba. Ayúdanos, Madre del Divino Amor, a conformarnos a la voluntad del Padre y hacer lo que nos diga Jesús, que ha tomado sobre sí nuestros sufrimientos y ha cargado con nuestros dolores para llevarnos a través de la cruz a la alegría de la resurrección. Bajo tu amparo nos acogemos, Santa Madre de Dios. No deseches las oraciones que te dirigimos en nuestras necesidades. Antes bien, líbranos de todo peligro, oh Virgen gloriosa y bendita. Amén.

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3: Así es, y marcamos ya las 12 horas con 5 minutos. Gracias por acompañarnos. Y por acá tenemos un comunicado también para toda la ciudadanía que nos sigue. Ya estaremos con una entrevista en profundidad con nuestro diácono para conocer acerca de esta actividad que se va a desarrollar. Nos indica nuestro diácono allá en la parroquia eclesiástica San Buenaventura de Pujili la invitación especial a los coros parroquiales al primer festival de coros Voces de Fe. Si usted quiere participar, vaya ya, inscríbase. Ya vamos a conocer un poquito más con nuestro querido diácono. Este evento se realizará el viernes 29 de mayo. Tiene aproximadamente 10, 12 días para prepararse a nuestro emporio musical, a los coros parroquiales, al primer festival de coros Voces de Fe. La hora será desde las 3 hasta las 7. También recuerde que será el 29 de mayo el primer festival de coros Voces de Fe. Así que el lugar será en la parroquia eclesiástica San Buenaventura de Pujili. Por acá nos dice la información. Si usted quiere más información de esta actividad, el primer festival de coros Voces de Fe que se va a realizar allá en Pujili, si usted sabe que puede ganar, ya le contaremos en una noticia a través del informativo acá en Radio La Tacunga cómo se va a desarrollar todo para que usted tenga pendiente justamente esta actividad. Más información de este evento lo puede encontrar con el diácono Patricio Vaca al 0998-427790. 0998-427790. Atención Pujili, se viene el primer festival de coros Voces de Fe. Así que atentos ustedes, se realizará el próximo 29 de mayo. Y ha llegado el momento ya de despedirnos. También por acá tenemos más mensajitos. Nos dice, por favor, mi niña, tenga la bondad de ayudarme con la canción De Vuelta al Hogar de Claudio Vallejo. Saludos para don Nelson y don Rafa. Tenga la bondad, con mucho gusto.

Así es, y muchísimas gracias a ustedes por habernos acompañado. Que tengan un excelente sabadazo. Cuídense mucho y también estaremos conectados. Recuerde, Radio La Tacunga, la mejor información, los mejores musicales, ambiente educomunicacional y también intercultural. Gracias por habernos acompañado. Mi nombre es Jocelyn Escobar. En redes sociales, jocelyn.es. Nos encontramos el próximo sabadazo, si así Dios lo permite. Sigan disfrutando de la buena música de Radio La Tacunga. No se detenga. Sigan sus actividades, que Dios permitirá que todo aquello que hacemos, que anhelamos, lo vamos construyendo poco a poco y sabemos que lo vamos a lograr. Así que tengan un excelente sabadazo. Cuídense mucho. Hasta pronto.

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0: La voz de un pueblo en marcha, 13 horas con 45 minutos.
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1: En Radio La Tacunga, 14 horas, con 46 minutos.
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0: En Radio La Tacunga, 15 horas, con un minuto.
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2: El Evangelio según San Juan, capítulo 16, 23, 28. Las palabras de Jesús, pidan y recibirán, es una invitación no solamente a poner la confianza en Dios, que nos va a ayudar, sino también a poner nuestro esfuerzo, porque nuestras capacidades humanas también deben ser colocadas en todo lo que hacemos. Y la oración es parte importante, porque es la fortaleza, la confianza en Dios que siempre vamos a salir adelante. Por eso que en este día sábado, día dedicado a la Virgen María, ofrezcamos nuestra oración comunitaria por las necesidades del mundo entero. Que la oración sea cada día más fuerte en nuestra familia, en nuestro trabajo y en nuestra vida diaria. Que nos fortalezcamos en la confianza en Dios. Pedir aquello que necesitamos para todos. Que Dios les bendiga a todos ustedes en este día. En el nombre del Padre, y del Hijo, y del Espíritu Santo. Amén.
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0: En Radio La Tacunga, 15 horas, con 18 minutos.
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0: en Radio La Tacunga, 15 horas con 33 minutos.
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0: la Tacunga 15 horas con 48 minutos.
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2: La fidelidad de Jesús a su misión como enviado, aun cuando sabía el sufrimiento que le esperaba, impulsa la respuesta actual. Jesús es traicionado por uno de sus discípulos. Esta traición nos recuerda cómo a veces, por egoísmo o por seguir intereses personales, podemos alejarnos del camino de la verdad y del amor que Jesús nos enseñó. La labor misionera no está exenta de tentaciones y traiciones, mas la cercanía y familiaridad con el Espíritu Santo endereza en los caminos y los corazones del misionero. ¿En qué momentos hemos sido infieles a nuestras creencias, a nuestros valores, a nuestra misión? Renovemos nuestro compromiso con Cristo, fieles hasta el final.
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1: En Radio La Tacunga, 15 horas con 59 minutos.

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0: En Radio La Tacunga, 16 horas, con 33 minutos.
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1: Ser misionero hoy es, ante todo, vivir la caridad como libertad, no como imposición, sino como don, no como una tarea que aplasta, sino como una pasión que enciende. Es creer que el reino de Dios ya está brotando, incluso en lo más pequeño, incluso en nosotros. 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Y esa atracción es el testimonio. ¿Y tú? ¿Te sientes misionero donde estás? ¿Quieres compartir con otro la alegría de anunciar a Jesús? ¿Cómo crees que te puedes hacer misionero en el día a día?
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0: Voz de un Pueblo en Marcha, 17 horas, con un minuto.
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3: ¿Qué tal, amigos, amigas? Sean ustedes bienvenidos. Nuevamente nos encontramos entre amigos aquí entre Surcos y Corrales. Sean ustedes bienvenidos a quienes nos miran en transmisión en la red social Facebook, en Radio La Tacunga y en Caritas La Tacunga. A ustedes que nos están escuchando por las frecuencias de la radio en la cobertura regional y también en los 7 cantones de la provincia de Cotopaxi. Sean bienvenidos, bienvenidas a este espacio en donde todos aprendemos entre amigos. Lo que les habíamos ofrecido, hoy vamos a hablar junto a nuestro invitado sobre los ovinos, como es el cuidado, el tema de la suplementación, el manejo y más. Así que, por favor, tomen los mejores lugares, que aquí iniciamos Entre Surcos y Corrales. Esta vez nos encontramos en la granja Los Tres Corderos y nuevamente damos la bienvenida y agradecemos también por su presencia al doctor Gustavo Herrera, médico veterinario. ¿Cómo está, doc? Bienvenido nuevamente.
4: Les doy la bienvenida a mi pequeño emprendimiento de corderos, ¿no? Bueno, este es un emprendimiento que empezó no hace mucho tiempo, estamos más o menos hace unos 2 años incursionando en el mundo del ovino, ¿no? Que es una especie también que prácticamente no está explotada al 100%, ¿no? Entonces, nosotros empezamos con esta especie con el fin de producir no lana, sino carne. Entonces, por eso es lo que nos decidimos por la raza que nosotros manejamos, es Peliway, es una raza pura. Entonces, nos gustó esta raza porque es rústica y prolífica.
3: Y justamente las ovejas son animales resistentes, ¿no? ¿Qué características nos puede contar usted de las ovejas, Doc?
4: Bueno, la característica en sí de la raza que nosotros estamos manejando, que es la Peliway, es una raza bien rústica, bien precoz y prolífica. Y a diferencia de las borregas de lana, ¿no? Estos animales presentan un ciclo estral permanente. O sea, son cíclicas. A diferencia de las borregas de lana, que son poliéstricas estacionales. Entonces, ellas presentan simplemente cuando hay menos horas luz, presentan un celo. En cambio, en estos animales presenta. Y la bondad de esta raza es que nos pueden dar de 2 a 3 crías por parto.
3: Ah, ya.
4: Entonces, una de esas, por eso es lo que nos decidimos criar. Y la carne es súper magra, ¿no? Entonces, lo que nos interesa a nosotros es producir carne de cordero.
3: Ya. ¿Y cómo es el manejo de este tipo de raza?
4: Nosotros la estamos manejando aquí en un sistema estabulado. Lo que hacemos es alimentarles a ellas principalmente con hierba deshidratada, con heno, y un porcentaje de lo que son balanceado, pero estamos hablando de un 5%, más para agregarles los minerales que ellas necesitan, que en este caso ellas son bien exigentes en lo que es selenio. Entonces, nosotros para agregarles a su dieta diaria, lo que hacemos es darles un poco de balanceado que tenga alto contenido de selenio, para evitar problemas de músculo blanco, que prácticamente eso es lo que más les afecta a estos animales. Y en lo que se refiere más a la alimentación, ellos pasan aquí durante toda su vida reproductiva, no tenemos problemas, bajamos, incluso en este sistema nosotros bajamos lo que es la contaminación por parásitos, porque al momento nosotros del forraje pasa por el proceso de deshidratación, se eliminan todos los parásitos, ¿no? Entonces ellos y también toman su agua a voluntad, y o sea, es más tranquilo que tener al pastoreo, porque mojan los corrales. En cambio, acá nosotros regulamos la humedad, ¿no? Y tenemos heces más sólidas, y con eso no tenemos que hay encharcamientos o hay humedades y esas cosas, y es lo que trae enfermedades.
3: Ese es el manejo sanitario, ¿no? Ajá. Que ustedes están implementando.
4: Claro. Bueno, no en sí, o sea, el manejo sanitario que ellos también, nosotros cada promedio de 65 o 70 días, igual, de la misma manera les cogemos y les sacamos, removemos toda la cama. Esa materia orgánica la utilizamos en los potreros, ¿no? Y al momento que ya sacamos, removemos la cama, procedemos a colocar una nueva cama a los 60, 75 días. De igual manera cogemos, desinfectamos y utilizamos cualquier tipo de insecticida o también o algún tipo de desinfectante. Entonces ellos siempre están, como le digo, les mantenemos el lugar seco, ¿no? Porque la humedad es la que atrae enfermedades.
3: ¿Qué tan conocida es esta raza acá en nuestro país? Y comercializada también.
4: Bueno, recientemente se ha introducido bastante lo que es este animal, ¿no? Hay criaderos más por el sector de acá del norte, hay un criadero enorme, podría decir, que está específicamente produciendo este tipo de raza y en este tipo de sistema. Ya no a libre pastoreo o a pastoreo, sino ya todo lo maneja en un sistema estabulado. Porque hay mejores rendimientos de los animales y en sí la parte sanitaria y la parte de lo que son enfermedades podemos controlar de mejor manera.
3: Hablemos, Doug, ahora de la parte de costos y producción, ¿no? De pronto quizá algún productor que nos esté escuchando desee implementar este proyecto como el que usted nos ha contado. ¿Cómo empezar? ¿Desde dónde partir?
4: Bueno, lo rentable, y para que sea esto, tener un punto de equilibrio, hay que tener 25 reproductoras.
3: ¿Ya?
4: Entonces lo rentable. Porque, bueno, en este sistema estabulado, el problema es que los costos sí son un poco más elevados, por el mismo hecho de que hay que cortar la hierba, hacerle deshidratar. Pero en lo que se refiere a la parte de producción y reproducción, vamos a tener mayores beneficios, ¿no?
3: Vamos a otro punto también, la reproducción. ¿Cómo se trabaja en ese tema de la reproducción?
4: La reproducción, nosotros lo que hacemos es, en cada espacio que ellas tienen de 3 metros por 3 metros, nosotros manejamos 5 hembras. Entonces, las 5 hembras permanecen ahí y una vez que nos dieron las primeras crías, lo que hacemos es destetar. Una vez que destetamos, a los 4 o 3 días le ingresamos al macho para que permanezca él igual durante unos 65 días y vuelva a preñar a los animales. Entonces estamos dándoles un lapso de más o menos de un mes, de 2 meses, para que el animal se recupere. No le preñamos ya, porque esta borrega, una de las características es que una vez que parió, a los 13 días o a los 21 días ya presenta un celo. Entonces ese celo nosotros no le estamos aprovechando porque el animal todavía no se recupera, vamos a tener muchos problemas después en la parte, nos van a dar crías muy pequeñas y todo. Todas esas cosas estamos tratando de, como es algo nuevo que nosotros estamos prácticamente desarrollando, cada día vamos aprendiendo más de esta especie, ¿no? Pero hasta ahora sí nos está yendo bien. Lo que queremos es producir e incentivar igual de la misma manera a que consuman cordero. No, porque, o sea, prácticamente nosotros nos vamos a un asadero y vemos y nos pegamos un cordero y no es cordero, es borrego. O sea, es un borrego. Cordero es...
3: Hay diferencia en la carne.
4: Cordero es hasta los 6 meses. Entonces, pasado los 6 meses ya viene a ser un borrego ya adulto, o sea, borrego. Entonces, la diferencia en la carne es bien... Y por ende es el precio, ¿no? Entonces, yo he visto en asaderos que la carne de cordero, el kilo le pagan hasta sobre los $12. En cambio, aquí nos están pagando a $5. Entonces, ya. Esas diferencias de costos, todo eso, pero es hasta culturizar a la gente y que pruebe, porque es un nuevo producto, que consuma cordero y costes y esas cosas, ¿no?
3: ¿Y cuáles son las ventajas que tiene el consumir carne de cordero, Doc?
4: Bueno, en sí, no, es una carne, primeramente es una carne de un animal tierno, que todavía no tiene olor tufoso, que es la característica que a veces la gente no le gusta, por el olor en sí que es bien fuerte del borrego. Entonces eso es lo que le quita a la gente el estímulo de consumir la carne, ¿no? Pero en cambio aquí, cuando es de cordero, estamos hablando, como es un animal tierno, todavía no cumple su madurez sexual. Y como no cumple su madurez sexual, las hormonas del animal son las características que dan el olor. Entonces, al ser un animal tierno, la carne no va a tener mucho tufo y sabor. Y en sí todas sus bondades, la proteína, que es igual alta y bajo en grasas. Y
3: ya para ir cerrando este segmento, Doc, ¿qué recomendar a nivel general a los productores en cuanto al manejo de los ovinos?
4: Bueno, yo lo que he conversado con algunas personas que manejan ya vienen manejando este sistema de producción, ¿no?, de ovinos, lo que más problemas ellos tienen es en lo que es parásitos, ¿no?, y bastante mortalidad en lo que es el sistema al pastoreo. En cambio, nosotros por este sistema reducimos eso, ¿no?, la carga parasitaria. Incluso casi que le hacemos unas dosis parasitarias al año nosotros. Entonces, y lo ideal, ¿no?, es tratar siempre de trabajar con animales que nos ayuden a mejorar cada día más nuestro núcleo de borregos, ¿no? Siempre adquirir animales de genética, que tengan un alto valor genético para que puedan transmitir y cada vez ir mejorando. Porque aquí en el país existen y hay animales de excelente genética. Y hay gente que realmente a veces tiene desconocimiento y esas cosas. Y busquen, investiguen y introduzcan genética a sus granjas, ¿no? Para que tengan, porque la genética es un factor muy importante para tener mejores réditos y beneficios en todo, y complementamos con una buena nutrición, que incentivar a la gente para que consuma cordero, que no es lo mismo consumir una carne de cordero que una carne de un borrego ya maduro. Es algo nuevo para mí, estoy empezando esto más o menos unos 2 años y cada vez vamos aprendiendo más y más, ¿no?
3: Así es, y de eso se trata, ¿no? El éxito en el campo está en el conocimiento y en el cuidado diario. Le agradecemos mucho por habernos acompañado en estos dos programas, Doc. Y finalmente quiero hacerle una pregunta. ¿Qué le dice el nombre de este programa, Entre Surcos y Corrales?
4: Ah, no, o sea, es algo que realmente nos acompaña a nosotros del día a día en el agro, ¿no? Porque nosotros como agricultores todos los días tenemos que estar con nuestros animales en los corrales y todos los días tenemos que estar surcando y labrando la tierra para producir la comida, ya sea para los animales o producir cualquier tipo de alimento directamente para el consumo humano, ¿no? Entonces, no, bonito nombre, les felicito.
3: Gracias al doctor Gustavo Herrera, médico veterinario de la granja Los Tres Corderos, nos ha acompañado en estos dos capítulos. Nos despedimos hasta la próxima y que sus surcos sean fértiles y sus corrales productivos. Cayacama.
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0: En La Voz de un Pueblo en Marcha, 17 horas, con 33 minutos.
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0: este tiempo pascual en el que nos encontramos, rezamos el Regina Cheli. En el nombre del Padre, y del Hijo, y del Espíritu Santo.
1: Amén.
0: Alégrate, Reina del Cielo, aleluya.
2: Porque el que mereciste llevar en tu seno, aleluya,
0: ha resucitado según predijo, aleluya.
2: Ruega por nosotros a Dios, aleluya.
0: Gózate y alégrate, Virgen María, aleluya.
2: Porque ha resucitado Dios verdaderamente, aleluya.
0: Oremos. Oh Dios, que por la resurrección de tu Hijo, nuestro Señor Jesucristo, te has dignado dar la alegría al mundo, concédenos que por su Madre, la Virgen María, alcancemos el gozo de la vida eterna. Por el mismo Jesucristo nuestro Señor.
2: Amén.
0: Oh María, que resplandece siempre en nuestro camino como signo de salvación y de esperanza. Confiamos en ti, salud de los enfermos, que junto a la cruz te asociaste al dolor de Jesús, manteniéndote firme en tu fe. Tú, salvación del pueblo, sabes lo que necesitamos y estamos seguros que proveerás para que, como en Caná de Galilea, pueda volver la alegría y la fiesta después de este momento de prueba. Ayúdanos, Madre del Divino Amor, a conformarnos a la voluntad del Padre y hacer lo que nos diga Jesús, que ha tomado sobre sí nuestros sufrimientos y ha cargado con nuestros dolores para llevarnos a través de la cruz a la alegría de la resurrección. Bajo tu amparo nos acogemos, Santa Madre de Dios. No deseches las oraciones que te dirigimos en nuestras necesidades. Antes bien, líbranos de todo peligro. Oh Virgen gloriosa y bendita. Amén.

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0: En la voz de un pueblo en marcha, 18 horas, con 16 minutos.
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1: No nos olvidemos que estamos en este mes hermoso dedicado a María Santísima, a nuestra Madre. Acompañemos al Rosario de la Aurora en nuestros templos. Compartamos el recorrido. Pensemos que en cada Ave María que le dedicamos, depositamos una rosa a sus pies, pidiendo su bendición y su protección. El pan de la palabra para hoy está tomado de San Juan, capítulo 16, 23b, 28.
2: Tu palabra me da vida, confío en ti, Señor.
3: En aquel tiempo dijo Jesús a sus discípulos: les aseguro que todo lo que pidan a mi Padre, Él se lo concederá en mi nombre. Hasta ahora no han pedido nada en mi nombre. Pidan y recibirán, para que su alegría sea completa. Les he dicho esto en parábolas, pero llega la hora en que ya no les hablaré en parábolas, sino que les hablaré claramente de mi Padre. Aquel día pedirán en mi nombre y no será necesario que yo pida al Padre por ustedes, ya que el Padre mismo los ama, porque ustedes me han amado y han creído que yo vine de parte de Dios. Salí del Padre y he venido al mundo. Ahora dejo el mundo y vuelvo al Padre.
2: Tu palabra es eterna, en ella esperaré.
1: Amigos, el amor de Dios no es un pase libre para cumplir deseos egoístas, ni una promesa de soluciones mágicas. Pedir en el nombre de Jesús no significa evadir responsabilidades ni esperar que Dios actúe por nosotros. Su amor nos impulsa a reconocer nuestras capacidades y límites, invitándonos a colaborar activamente en su proyecto de amor y libertad. Dios no hace todo por nosotros, nos ha dado talentos y ha puesto personas a nuestro lado para apoyarnos. Su providencia actúa cuando confiamos en Él y al mismo tiempo usamos nuestras habilidades para transformar el mundo. La oración no es un escape, sino un compromiso con su misión. Amigos, ¿estamos dispuestos a equilibrar nuestra confianza en Dios con un esfuerzo sincero y compartido en la comunidad? La respuesta debe ser con sinceridad y humildad. Quiero desearles un bendecido fin de semana en compañía de la Virgen Santísima, Jesús, José y María.
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4: En la voz de Un Pueblo en Marcha, 18 horas, con 30 minutos.
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0: En La Voz de un Pueblo en Marcha, 18 horas, con 46 minutos.
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